0: 17 horas, 18 minutos.
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3: ¿Qué tal, querido amigo o amiga del programa Cruzada con Luis Palau? Mi nombre es Jorge Escopazo y quiero darle la más cordial bienvenida a este nuestro punto de encuentro en la radio, donde estudiamos diariamente la Biblia, la Palabra de Dios, junto a miles de oyentes alrededor del mundo, quienes escuchan nuestros programas a través de las emisoras que lo transmiten, como así también a través de nuestro sitio en internet, luispalau.net. Continuando con la serie de mensajes en el libro de Josué, hoy Luis Palau nos presenta el programa titulado Corazón que Adora.
4: Bien hemos dicho, mi amable oyente, que antes de salir a la guerra espiritual, antes de pelear contra Satanás especialmente, el cristiano tiene que, como el pueblo de Israel en el libro de Josué que estamos estudiando, el cristiano tiene que asegurarse que hay seis fundamentos que durante toda su vida él hará como cristiano o cristiana parte de su experiencia. Hemos dicho que la vida secreta es el secreto de la prosperidad y el éxito, según la Biblia y sobre todo en el libro de Josué. Y hemos visto ya tres principios. Primero, un corazón que no olvida. Segundo, un corazón agradecido. Tercero, un corazón rendido. El primer fundamento, un corazón que no olvida. El pueblo de Israel levantó un monumento porque Dios los había hecho pasar por el río Jordán sin peligro, y esa era señal de que Dios era un Dios fiel que los iba a proteger para toda la vida. Segundo, un corazón agradecido. El pueblo de Israel levantó un monumento dentro del río Jordán para recordarle a sus hijos y a su familia que Dios era un Dios poderoso y no tan solo un Dios fiel. Tercero, el pueblo de Israel circuncidó a todos los hombres y muchachos y niños varones del pueblo de Israel como símbolo de un corazón rendido. Porque la circuncisión, según el libro de Colosenses en el Nuevo Testamento, es un símbolo de que hemos cortado con la carne, hemos terminado con el ego, y que en nuestro corazón no queremos ser más egocéntricos, egoístas, con hábitos feos, malos, pecaminosos, que deshonran a Dios. Hoy llegamos al cuarto fundamento para toda la vida de los seis, y es un corazón que adora. Josué capítulo 5 y versículo 10 dice lo siguiente: después que había sido circuncidado el pueblo de Israel, dice así: los hijos de Israel acamparon en Gilgal y celebraron la Pascua a los 14 días del mes, por la tarde, en los llanos de Jericó. Ahora, trate usted que su mente vuele un poquito, haga uso de su imaginación. Aquí está 1,500,000 de israelitas, acampados en un lugar llamado Gilgal. Los varones habían sido circuncidados con cuchillos muy afilados, así que tuvieron que pasar varios días esperando que se sane su herida. Frente a ellos, la primer gran ciudad que tenían que conquistar, la ciudad de Jericó. Mientras esperan, Dios les enseña estos seis principios fundamentales para toda su vida, para una vida de triunfo, de victoria y de guerra que glorifica a Dios. Acaban de ser circuncidados, ¿y ahora qué pasa? El pueblo de Israel, tras 40 años de no haberlo hecho, ahora deciden celebrar la Pascua. ¿Qué era la Pascua? Estudie el libro del Éxodo y capítulo 12, porque el tiempo no me permite leerlo en este programa. Era tomar una ovejita, un cordero. Era matar ese cordero, confesar sus pecados sobre la cabeza del cordero. Comer el cordero en familia con una ensalada de hierbas amargas. Y recordar aquel día, años antes, cuando por la muerte de un corderito, en obediencia a la palabra de Dios, el pueblo de Israel salió sin que su hijo mayor hubiera muerto, mientras que en el pueblo de Egipto, todos los primogénitos, o sea, el primer hijo de cada familia, murió aquella noche porque no obedecieron la palabra de Dios. Así que, la Pascua era una figura de la cruz de Cristo. Y ellos tenían que celebrar la Pascua en aquel tiempo, con un corazón que adoraba, de la misma manera que el cristiano hoy celebra la muerte de Cristo en la cruz, como un recuerdo del fundamento que los liberó de la esclavitud del mundo, o sea, la esclavitud de Egipto. Ahora, en el libro de Mateo, capítulo 26, Jesucristo nos da un recuerdo. Dice, mientras comían, Mateo 26, Jesús tomó el pan y lo bendijo y lo partió y lo dio a sus discípulos y les dijo, tomad, comed, esto es mi cuerpo. Y tomando la copa y habiendo dado gracias, se las dio diciendo, bebed de ella todos, porque esto es mi sangre del nuevo pacto, que por muchos es derramada para remisión de los pecados. Y os digo que desde ahora no beberé más de este fruto de la vid, hasta aquel día en que lo beba nuevo con vosotros en el reino de mi Padre. Y el apóstol San Pablo en 1 Corintios capítulo 11 nos da en esencia lo que es celebrar para el cristiano la Pascua espiritual, o sea, recordar cuanto más sea posible la muerte de Cristo en la cruz. Dice en 1 Corintios 11, 23 San Pablo, inspirado por el Espíritu Santo, yo recibí del Señor lo que también os he enseñado, que el Señor Jesús, la noche en que fue entregado, tomó pan, y habiendo dado gracias, lo partió, y dijo, tomad, comed, esto es mi cuerpo que por vosotros es partido, haced esto en memoria de mí. Asimismo, tomó también Jesús la copa, después de haber cenado, diciendo, esta copa es el nuevo pacto en mi sangre. Haced esto todas las veces que la bebiereis en memoria de mí. Así pues, todas las veces que comiereis este pan y bebiereis esta copa, la muerte del Señor anunciáis hasta que Él venga otra vez. Ah, mi amable oyente, para el cristiano no hay reunión más hermosa en la iglesia que la reunión cuando se celebra la Pascua espiritual, o sea, lo que la Biblia llama la Cena del Señor y la Mesa del Señor. El pueblo de Israel está a punto de ir a la guerra. Y en ese momento, el pueblo de Israel, frente a la ciudad de Jericó, en los llanos de Gilgal, antes de ir a la batalla, después de la circuncisión, después de levantar el monumento en Gilgal, después de levantar el monumento en el medio del río Jordán, celebra la Pascua. Y usted y yo, mi estimado hermano y hermana en Jesucristo, debemos comprender que es importante a los ojos de Dios, que es uno de los pocos monumentos conmemorativos que Dios nos deja en la Biblia, uno de los pocos monumentos conmemorativos que la Biblia autoriza. Y hay que tener ojo de no crear otros monumentos que Dios no autoriza. Pero la Cena del Señor, Dios la autorizó. Un pan y una copa, de la cual participan todos los cristianos verdaderos. El cristiano debe participar del pan en la Cena del Señor, recuerdo del cuerpo de Cristo roto en la cruz, para redimirnos del mundo, de la carne y de Satanás. Y todo cristiano y toda cristiana, de la edad que sea, debe participar de la copa cuyo vino nos recuerda la sangre de Cristo, que limpia de todo pecado. Misterio hermoso, verdad profunda, experiencia inolvidable, ceremonia que no debemos ignorar, ni despreciar, ni dejar que pase mucho tiempo. Mi amable oyente, un corazón que adora es un esencial preludio a una vida de victoria. Participe usted de la Cena del Señor siempre que pueda, siempre que pueda.
3: Para ponerse en contacto con Luis Palau y hacerle llegar sus comentarios o sus preguntas, le puede escribir a la dirección de correo electrónico consejos@luispalau.net. consejos@luispalau.net. Si prefiere hacerlo a través del correo postal, escríbale a Luis Palau, P.O. Box 380, Miami, Florida 33243, Estados Unidos. Hoy nos acompaña en el segmento musical de nuestro programa Danilo Montero con la canción Te Alabo,

0: Así nos acompañaba Danilo Montero por el segmento musical de nuestro programa Cruzada con Luis Palau, con esta preciosa melodía Te Alabo. Recuerda que para estar comunicado con la Asociación Luis Palau puede escribirnos al correo electrónico info@luispalau.net. Y de esta forma estamos llegando al final de nuestro programa. Nos tenemos que despedir, pero si el Señor lo permite, nos vamos a reencontrar en nuestra próxima presentación. Mi nombre es Jorge Escopazo. Fue un placer acompañarle en este día. Recuerde visitarnos en nuestro sitio en internet www.luispalau.net.
1: Amigos oyentes, muchas gracias por su fina sintonía al programa de este día. Les estaremos esperando muy pronto para el próximo programa Cruzada con Luis Palau. Hasta entonces, recuerden las palabras de nuestro Señor Jesús. Felices los de corazón limpio, pues ellos verán a Dios.
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1: Vamos a alabarle esta noche con júbilo.

Segunda de Crónicas, capítulo 11. Cuando Roboán llegó a Jerusalén, reunió la casa de Judá y Benjamín, 180.000 hombres, guerreros escogidos para pelear contra Israel y restituir el reino a Roboán. Pero la palabra del Señor vino a Semaías, hombre de Dios, diciendo: Habla a Roboán, hijo de Salomón, rey de Judá, y a todo Israel en Judá y Benjamín, diciéndoles: Así dice el Señor: No subiréis ni pelearéis contra vuestros hermanos. Vuelva cada uno a su casa, porque de mí ha venido esto. Y ellos escucharon las palabras del Señor y desistieron de ir contra Jeroboán. Y Roboán habitó en Jerusalén y edificó ciudades para defensa en Judá. Así edificó Belén, Etam, Tecoa, Betzur, Soco, Adulam, Gad, Maresa, Sid, Adoraim, Laquis, Aseca, Sora, Ajalón y Hebrón, que son ciudades fortificadas en Judá y en Benjamín. También reforzó las fortalezas y puso comandantes en ellas, y provisiones de víveres, aceite y vino. Y puso escudos y lanzas en todas las ciudades y las reforzó en gran manera. Así mantuvo a su lado a Judá y a Benjamín. Y los sacerdotes y los levitas que estaban en todo Israel se pasaron a él desde todos sus distritos. Porque los levitas dejaron sus tierras de pastos y sus propiedades y vinieron a Judá y a Jerusalén, pues Jeroboán y sus hijos les habían excluido de servir al Señor como sacerdotes. Y Jeroboán designó sus propios sacerdotes para los lugares altos, para los demonios y para los becerros que él había hecho. Aquellos de entre todas las tribus de Israel que habían resuelto en su corazón buscar al Señor, Dios de Israel, le siguieron a Jerusalén para sacrificar al Señor, Dios de sus padres. Y fortalecieron el reino de Judá y apoyaron a Roboán, hijo de Salomón, por 3 años, pues anduvieron en el camino de David y de Salomón por 3 años. Entonces Roboán tomó por mujer a Maalat, hija de Jerimot, hijo de David, y de Abiail, hija de Eliab, hijo de Isaí, y ella le dio hijos, Jeús, Semarías y Saam. Después de ella tomó a Maaca, hija de Absalón, y ella le dio a Abías, Ataí, Sisa y Selomit. Llamó Roboán a Maaca, hija de Absalón, más que a todas sus otras mujeres y concubinas, porque había tomado 18 mujeres y 60 concubinas, y engendró 28 hijos y 60 hijas. Roboán puso a Abías, hijo de Maaca, por cabeza y jefe entre sus hermanos, porque quería hacerlo rey. Y obró sabiamente, y distribuyó a algunos de sus hijos por todos los territorios de Judá y de Benjamín, por todas las ciudades fortificadas, les dio alimento.

0: adórale con todo el corazón.
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0: 18 horas, 21 minutos.
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0: No hay otro como nuestro Dios. Eres digno. Él es el Señor Jesús.
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1: Si Él está contigo, no hay quien pueda contra ti. Estamos en el equipo ganador, ¿lo sabías? Así vamos a cantar esto que dice así: no des un solo paso atrás. ¿Qué tal si me ayuda con tus manos? Ahora sí con mucho ánimo, ¿eh?

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3: Ismael había nacido con un pequeño tic nervioso. No era nada grave, no ponía en peligro su vida, no le era ni nunca le fue un motivo para un complejo. Era un tic esporádico que no le producía mayor molestia. De vez en cuando se le cerraba el ojo izquierdo en un rápido guiño. De chiquitito causaba mucha gracia. Los parientes esperaban el tic del pequeño para reírse divertidos. Cuando empezó a ir a la escuela, los otros niños se reían, pero él tenía buen talante y les llevaba la corriente. Cuando creció y se hizo un joven buen mozo, ese tic de nacimiento, ese guiño súbito, le producía algunos problemas, pues las chicas pensaban que las estaba guiñando a ellas. Sin embargo, fue por ese tic que Ismael se casó. Una vez estaba distraído en la puerta de su casa. Pasó por su lado una bella señorita de la cuadra y de pronto el ojo izquierdo que se cierra en un guiño impremeditado. La linda chica se sonrió, se dio vuelta y le devolvió el guiño. Lo demás es historia conocida. El noviazgo, el compromiso, la boda en la iglesia y una nueva familia que nace y un nuevo hogar que se forma. Ismael testificó toda su vida. Si no hubiera sido por esa ventana que se me cerraba sin desearlo, no hubiera yo hallado a la mujercita de mi sueño. Pero la Biblia, mi amiga, mi amigo, se pone contra el guiño de ojos. Así, por ejemplo, en el libro de los Proverbios, en el capítulo 6, dice lo siguiente: el hombre malo, el hombre depravado, el que anda en perversidad de boca, que guiña los ojos, que habla con los pies, que hace señas con los dedos, perversidades hay en su corazón. Anda pensando mal en todo tiempo, siembra las discordias. Por lo tanto, su calamidad vendrá de repente. Súbitamente será quebrantado y no habrá remedio. Y todavía, mi amiga, mi amigo, en el capítulo 10, versículo 10, remacha de la manera siguiente: el que guiña el ojo acarrea tristeza. Es que guiñar el ojo, mi amable oyente, casi siempre es una señal de picardía. Se guiña el ojo para mentir, para engañar, para avisar a un cómplice de algo malo. Aun cuando se haga en el modo más amable y con la mejor intención, el guiño casi siempre es una seña de malicia y picardía. Y Dios, óyemelo bien, no quiere la malicia de corazón. Dios no aprueba la socarronería, el engaño, la falsedad. A Dios no le gustan las trampas, ni la doblez de palabras, ni la simulación de corazón. Dios quiere al hombre recto, franco, limpio, justo. De ahí la repulsa de la palabra de Dios contra el guiño. Nada mejor, mi amiga, mi amigo, que un alma recta, un corazón íntegro y un rostro que siempre expresa la verdad. Virtudes muy difíciles, ¿me dirás? No lo creo. Con Cristo todo es posible.
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0: Si ese aplauso para él, tiene que dárselo mucho más fuerte. Esta canción se llama Dime.
1: Diecinueve horas, veinte minutos.

0: Santiago, capítulo 5. Oíd ahora, ricos, llorad y aullad por las miserias que vienen sobre vosotros. Vuestras riquezas se han podrido, y vuestras ropas están comidas de polilla. Vuestro oro y vuestra plata se han enmohecido. Su moho será un testigo contra vosotros, y consumirá vuestra carne como fuego. Es en los últimos días que habéis acumulado tesoros. Mirad el jornal de los obreros, que han segado vuestros campos, y que ha sido retenido por vosotros. Clama contra vosotros, y el clamor de los segadores ha llegado a los oídos del Señor de los ejércitos. Habéis vivido lujosamente sobre la tierra, y habéis llevado una vida de placer desenfrenado. Habéis engordado vuestros corazones en el día de la matanza. Habéis condenado y dado muerte al justo. Él no os hace resistencia. Por tanto, hermanos, sed pacientes hasta la venida del Señor. Mirad cómo el labrador espera el fruto precioso de la tierra, siendo paciente en ello hasta que recibe la lluvia temprana y la tardía. Sed también vosotros pacientes. Fortaleced vuestros corazones, porque la venida del Señor está cerca. Hermanos, no os quejéis unos contra otros, para que no seáis juzgados. Mirad, el juez está a las puertas. Hermanos, tomad como ejemplo de paciencia y aflicción a los profetas que hablaron en el nombre del Señor. Mirad que tenemos por bienaventurados a los que sufrieron. Habéis oído de la paciencia de Job y habéis visto el resultado del proceder del Señor, que el Señor es muy compasivo y misericordioso. Y sobre todo, hermanos míos, no juréis ni por el cielo, ni por la tierra, ni con ningún otro juramento. Antes bien, sea vuestro sí, sí, y vuestro no, no, para que no caigáis bajo juicio. ¿Sufre alguno entre vosotros? Que haga oración. ¿Está alguno alegre? Que cante alabanzas. ¿Está alguno entre vosotros enfermo? Que llame a los ancianos de la iglesia y que ellos oren por él, ungiéndole con aceite en el nombre del Señor. Y la oración de fe restaurará al enfermo, y el Señor lo levantará, y si ha cometido pecados, le serán perdonados. Por tanto, confesaos vuestros pecados unos a otros, y orad unos por otros, para que seáis sanados. La oración eficaz del justo puede lograr mucho. Elías era un hombre de pasiones semejantes a las nuestras, y oró fervientemente para que no lloviera, y no llovió sobre la tierra por 3 años y 6 meses. Y otra vez oró, y el cielo dio lluvia, y la tierra produjo su fruto. Hermanos míos, si alguno de entre vosotros se extravía de la verdad y alguno le hace volver, sepa que el que hace volver a un pecador del error de su camino.
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0: Esta canción usted la conoce y le voy a pedir el favor que se ponga en pie para que la podamos cantar juntos. Se llama Vuelve Pronto.
1: 20 horas, 1 minuto.
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5: Ve usted qué carta tan alegre, bueno, no digo alegre, pero qué interesante que es. Me dice una señorita: Señor Palau, tengo 18 años de edad. Mi novio tiene 20 años. Hemos hablado acerca del matrimonio y queremos casarnos. Pero yo no quiero un periodo de noviazgo, sino que quiero casarme ahora. ¿Cómo puedo convencer a mi novio que nos casemos inmediatamente? Ah, mi estimada señorita, usted está queriendo convencer a su novio en una trampa que yo no le recomiendo a ningún muchacho y menos a usted. Usted está demasiado apurada, señorita. Y la pregunta que yo me hago, y que sin duda su novio se la hace también, ¿por qué? ¿Por qué esta jovencita de 18 años se me está apurando tanto? ¿No le parece, señorita? Esa desesperación es peligrosa. En primer lugar, que usted tiene solo 18 años de edad. ¿Para qué el apuro? ¿Para qué? En segundo lugar, el propósito del noviazgo es conocerse a fondo. Es llegar a tener la seguridad de que este noviazgo es la voluntad de Dios y que se pueden casar y ser de veras felices. El noviazgo tiene un buen propósito en este mundo moderno. Tercero, recuerde que al noviazgo perfecto y el matrimonio perfecto lo forman tres personas: el novio, la novia, y la tercera persona no es la suegra, ¿eh? Es Cristo en el corazón, es Cristo. Ahora, cuarto, generalmente los errores que los jóvenes cometen en el noviazgo son los siguientes. Primero, casarse demasiado jóvenes. ¿Y para qué nos vamos a engañar? Usted tiene 18, su novio 20, todavía son jovencitos. Es un error apresurarse demasiado. Segundo, es casarse sin haber terminado con una etapa importante y previa en su vida, como sea los estudios. Tercero, tener un noviazgo demasiado cerrado es otro error, o sea, excluir a otras amistades, estar siempre acorralados los dos, no queriendo hablar con nadie más. Cuarto, jugar con el sexo en el noviazgo, pensando que está bien tener relaciones porque de todos modos se van a casar, es el viejo argumento del diablo y de la carne. Quinto, pensar que después de casados van a vivir con los padres o los suegros y que eso resuelve el problema económico. ¿Y usted, señorita, ha pensado en el problema económico en su noviazgo? Ahora mire, el verdadero amor sabe esperar. Una señorita que se apresura demasiado, como usted se quiere apresurar, y dice que se quiere casar ahora, que se quiere casar inmediatamente, que no quiere un noviazgo. Cuidado, ¿eh? Yo le digo a los muchachos que me escuchan que si tienen una novia que se apresura demasiado, ahora hay algunos que quieren prolongar el noviazgo exageradamente, eso también es otro extremo. Pero una señorita que viene con tanto apuro como usted, señorita, yo digo alto, alto, alto. Porque el amor todo lo sufre, todo lo cree, todo lo espera, todo lo soporta. Eso dice la Biblia. El verdadero amor sabe esperar. El verdadero amor sabe esperar el momento adecuado y perfecto para el matrimonio. No querer atropellar, ya sea por temor a que le quiten el novio, ya sea por pasión física o sexual, ya sea por cualquier otra razón. El apuro es peligroso y es señal de que a lo mejor no es verdadero amor. Por lo tanto, yo le felicito a su novio. Y a usted, señorita, le advierto y le quiero convencer de que espere el momento perfecto. Además de eso, ¿qué dicen sus padres? ¿Les ha preguntado?
4: 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Si usted está considerando el matrimonio, puede serle muy útil, así que le invito a que visite su librería cristiana más cercana o el www.luispalau.net. Confiamos en que estas palabras le conduzcan a una vida mejor. 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

0: ¡Grítelo fuerte! ¡Grítelo fuerte! ¡México, es tiempo de fuego! ¡Levante sus manos al cielo y diga, Señor, manda fuego sobre México! ¡El fuego de tu visitación! ¡Mándalo hoy! ¡Dale un aplauso fuerte!
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0: Te adoramos, te adoramos. Ministrame.
1: Primera Timoteo, capítulo 4. Pero el Espíritu dice claramente que en los últimos tiempos algunos apostatarán de la fe, prestando atención a espíritus engañadores y a doctrinas de demonios, mediante la hipocresía de mentirosos que tienen cauterizada la conciencia, prohibiendo casarse y mandando abstenerse de alimentos que Dios ha creado, para que con acción de gracias participen de ellos los que creen y que han conocido la verdad. Porque todo lo creado por Dios es bueno, y nada se debe rechazar si se recibe con acción de gracias, porque es santificado mediante la palabra de Dios y la oración. Al señalar estas cosas a los hermanos, serás un buen ministro de Cristo Jesús, nutrido con las palabras de la fe y de la buena doctrina que has seguido. Pero nada tengas que ver con las fábulas profanas propias de viejas. Más bien, disciplínate a ti mismo para la piedad, porque el ejercicio físico aprovecha poco, pero la piedad es provechosa para todo, pues tiene promesa para la vida presente y también para la futura. Palabra fiel es esta y digna de ser aceptada por todos. Porque por esto trabajamos y nos esforzamos, porque hemos puesto nuestra esperanza en el Dios vivo, que es el Salvador de todos los hombres, especialmente de los creyentes. Esto manda y enseña. No permitas que nadie menosprecie tu juventud, antes sé ejemplo de los creyentes en palabra, conducta, amor, fe y pureza. Entre tanto que llego, ocúpate en la lectura de las Escrituras, la exhortación y la enseñanza. No descuides el don espiritual que está en ti, que te fue conferido por medio de la profecía con la imposición de manos del presbiterio. Reflexiona sobre estas cosas, dedícate a ellas para que tu aprovechamiento sea evidente a todos. Ten cuidado de ti mismo y de la enseñanza. Persevera en estas cosas.

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0: 20 horas, 50 minutos.
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0: darnos la victoria. Te alabamos.
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0: fuerzas nuevas en ti, Señor. Somos renovados aquellos que confiamos en ti.
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Pablo y Silas estaban en la cárcel y dice que les aprisionaron los pies. El enemigo pensó que al aprisionarle los pies, pensó que ahí los iba a derrotar. La sorpresa que se llevó es que no les taparon la boca. Yo no sé si alguien está entendiendo este mensaje. Aunque el enemigo te quiera detener, no podrá, porque tú tienes labios, boca para anunciar: eres libre, soy sano, soy perdonado.

otro error. Puso juntos a dos adoradores. Uno hace huir a mil, dos hacen huir a 10,000. En la unidad hay victoria. Tome la mano al que tiene al lado, sacúdalo y dígale: en la unidad hay victoria. Cuando está papá y mamá orando ahí a la medianoche, hay victoria, hay unidad. Aunque digas: hermano, yo no sé qué me está pasando, siento que no avanzo. Júntate con aquellos que proclaman libertad. Yo no sé cuántos miles sabemos en este lugar.

huesos los escuchaban. Codea a alguien y dile, te están escuchando. Vamos, dile a alguien que está atrás, te están escuchando. ¿Qué es lo que anuncias en casa? ¿Qué es lo que estás diciendo? Proclama una alabanza. En los momentos más difíciles, proclama una alabanza. En los momentos donde tal vez lo has perdido todo, proclama una alabanza. Porque de repente

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2: Mi amable oyente, era un día domingo y era en Jerusalén, capital del reino de Judea. Eran los tiempos antiguos y era un día de gran fiesta. La ciudad estaba llena de peregrinos, peregrinos venidos de casi todas partes del Imperio Romano. 50 días antes, la ciudad había sido sacudida por el ajusticiamiento de 3 hombres crucificados los 3. Uno de esos hombres había sido Jesús, el profeta de Galilea. Pero ahora, en el día de la fiesta de Pentecostés, así es de tornadizo el pueblo. Ya apenas se hablaba de la crucifixión. Otros intereses banales, ocupaban la mente del pueblo. Pero en ese día algo ocurrió. Primero fue algo así como un gran viento, una especie de ciclón que pasó por Jerusalén sacudiendo los magros árboles, abriendo puertas y ventanas y haciendo volar hojas secas y basuras. Enseguida del viento hubo otro suceso extraño. Sobre las cabezas de 120 hombres y mujeres que estaban orando en cierto aposento alto de la ciudad, se asentaron bailoteando sendas llamas de fuego. Tras ese segundo portento, vino un tercero. Pedro, el pescador de Galilea, discípulo de Cristo, y sus compañeros se pararon en la plaza, en medio de la multitud de peregrinos, y comenzaron a predicar. Y cosa curiosa, esos hombres, que eran todos galileos y apenas hablaban un dialecto arameo, predicaron en el más fluido y elegante griego, latín y árabe, amén de otra cantidad de idiomas y dialectos del Mediterráneo y zonas circunvecinas, 16 en total. Y lo que aquellos pescadores del mar de Galilea predicaban eran las maravillas de Dios. Y después de predicación dicha en magníficos lenguajes que jamás habían aprendido, todo era un milagro, Pedro, el que llevaba la voz cantante, se puso de pie y predicó un sermón acerca del cumplimiento de las profecías y la venida del Espíritu Santo. Y Pedro, predicando en grave y sonora voz, dijo que ellos no estaban borrachos, como algunos maliciosos sugerían, siendo apenas las 9 de la mañana, sino que eso que estaban viendo, el viento recio, las llamas de fuego, la predicación en idioma no aprendido, era sencillamente el cumplimiento de la profecía de Joel, que había dicho que algún día Dios derramaría su espíritu sobre toda carne. Y esto último, el Espíritu de Cristo derramado en nuestro corazón, es lo que necesitamos con urgencia, mi amiga, mi amigo. Mañana sí volveré sobre esto, pero te adelanto mi convicción. Es en el presente tiempo, serán nuestros propios ojos los que van a contemplar el más poderoso movimiento de Dios en la historia y la cosecha evangelística más grande del cristianismo. No pierdas esta bendición por nada del mundo. Sirve a Cristo con todo tu corazón y verás la gloria de Dios.
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0: Segunda de Crónicas, capítulo 14. Y Abías durmió con sus padres y lo sepultaron en la ciudad de David, y su hijo Asa reinó en su lugar. Y el país estuvo en paz por 10 años durante sus días, y Asa hizo lo bueno y lo recto ante los ojos del Señor su Dios, porque quitó los altares extranjeros y los lugares altos, destruyó los pilares sagrados, derribó las aceras, y ordenó a Judá que buscara al Señor, Dios de sus padres, y cumpliera la ley y el mandamiento. También quitó los lugares altos y los altares de incienso de todas las ciudades de Judá, y bajo él el reino estuvo en paz, y edificó ciudades fortificadas en Judá, ya que el país estaba en paz y nadie estaba en guerra con él durante aquellos años, porque el Señor le había dado tranquilidad. Dijo pues a Judá: edifiquemos estas ciudades y cerquémoslas de murallas y torres, puertas y barras. La tierra es aún nuestra, porque hemos buscado al Señor nuestro Dios, le hemos buscado, y Él nos ha dado tranquilidad por todas partes. Edificaron pues y prosperaron. Asa tenía un ejército de 300.000 hombres de Judá que llevaban escudos grandes y lanzas, y 280.000 de Benjamín que llevaban escudos y usaban arcos, todos ellos valientes guerreros. Y salió contra ellos Sera, el etíope, con un ejército de 1.000.000 de hombres y 300 carros, y vino hasta Maresa. Y Asa salió a su encuentro, y se pusieron en orden de batalla, en el valle de Sefata, junto a Maresa. Entonces Asa invocó al Señor su Dios, y dijo: Señor, no hay nadie más que tú para ayudar en la batalla entre el poderoso y los que no tienen fuerza. Ayúdanos, oh Señor Dios nuestro, porque en ti nos apoyamos, y en tu nombre hemos venido contra esta multitud. Oh Señor, tú eres nuestro Dios, que no prevalezca hombre alguno contra ti. Y el Señor derrotó a los etíopes delante de Asa y delante de Judá, y los etíopes huyeron. Y Asa y el pueblo que estaba con él los persiguieron hasta Gerar, y cayeron tantos etíopes que no pudieron rehacerse, porque fueron destrozados delante del Señor y delante de su ejército, y recogieron muchísimo botín. Destruyeron todas las ciudades alrededor de Gerar, porque el terror del Señor había caído sobre ellos, y saquearon todas las ciudades, pues había mucho botín en ellas. También hirieron a los que poseían ganado, y se llevaron gran cantidad de ovejas y camellos. Entonces regresaron.
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0: 22:37.
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3: ¿Qué tal, querido amigo o amiga del programa Cruzada con Luis Palau? Mi nombre es Jorge Escopazo y quiero darle la más cordial bienvenida a este nuestro punto de encuentro en la radio, donde estudiamos diariamente la Biblia, la Palabra de Dios, junto a miles de oyentes alrededor del mundo, quienes escuchan nuestros programas a través de las emisoras que lo transmiten, como así también a través de nuestro sitio en internet, luispalau.net. En este día, continuando con nuestro estudio en el libro de Josué, Luis Palau nos presenta el mensaje titulado El significado de esta conquista.
4: Mi estimado amigo oyente, hoy sí quiero continuar nuestro estudio en Josué capítulo 6. Hemos estado analizando el proceder de la fe en la conquista de la gran ciudad de Jericó. Para los que me están escuchando, que tienen ambición de servir a Jesucristo, que tienen sueños de conquistar almas para el reino eterno de Dios, que quieren ser instrumentos de la bondad y la gracia de Dios para un mundo caído, triste, distraído, vacío, perdido, descarriado, hundido en el pecado. Para todos los que quieren servir a Dios, para los amados siervos de la palabra de Dios, predicadores del Evangelio eterno, predicadores de la palabra de Jesucristo, para todos los que sienten su impotencia espiritual, para los que sienten ¿quién soy yo para estar sirviendo a Dios? ¿Quién soy yo para lanzarme en esta aventura de conquista espiritual? Quiero en este día llegar al punto número 3, en el proceder de la fe, en la conquista de Jericó, que nos da un principio espiritual tan profundo que cuando yo lo descubrí, o mejor dicho, por la gracia de Dios, Dios me lo reveló, como a los 25 años de edad, digo, me lo reveló por medio de la Biblia, por medio de un hermano en Cristo que me explicó esta realidad, como yo se la quiero explicar a usted. Eso revolucionó mi vida. Por la gracia de Dios, revolucionó mi ministerio, toda mi vida de esposo, mi vida de siervo de Dios, mi vida de padre, mi andar personal con Dios, empezó a cambiar, cambiar y cambiar. Y por la misericordia de Dios, hoy soy lo que soy, porque aprendí lo que hoy estoy llamando el significado profundo de esta conquista. El significado profundo de la conquista de la ciudad de Jericó. Ahora, si usted tiene su Biblia allí, le ruego que esté en el capítulo 6 y vamos a mirar algo muy importante. ¿Cuál es el significado del estilo militar que Dios usó para conquistar a Jericó? ¿Y qué lección tiene este estilo divino para usted y para mí? Le voy a decir de entrada, Dios y el hombre, cooperando juntos, conquistaron a Jericó. En realidad, la conquista vino de Dios. Pero Dios en su bondad, en su amor, en sus planes infinitos y eternos, que no nos corresponde analizar demasiado, Dios decidió que iba a usar a estos seres humanos para conquistar este enemigo que era la ciudad de Jericó. Y de la misma manera usted y yo, como cristianos, al servir a Jesucristo en esta dispensación, en este periodo de tiempo que llamamos el periodo de la iglesia, hasta que Jesucristo regrese otra vez para llevarse a su pueblo a la gloria, en este periodo de la iglesia, de la gracia de Dios, tenemos que operar de la misma manera. Tenemos que reconocer que todo lo que Dios nos permite que hagamos es porque Él en su bondad quiere que usted y yo cooperemos con Él, Dios, en la conquista de almas, en la bendición de nuestro vecindario, en la bendición de la ciudad donde vivimos, el país y todos los países del mundo. Porque Jesucristo dijo, id por todo el mundo y predicad las buenas noticias a todos. Ahora, notemos algo muy interesante. Versículo 4 dice, 7 sacerdotes llevarán 7 bocinas de cuernos de carnero delante del arca. Note la palabra esa, el arca. Versículo 6 dice, llamando pues Josué, hijo de Nun, a los sacerdotes, les dijo, llevad el arca del pacto, el arca del pacto, y siete sacerdotes lleven bocinas de cuero delante del arca. Otra vez lo menciona. Versículo 7, y le dijo al pueblo, pasad, rodead la ciudad, y los que están armados pasarán delante del arca de Jehová, o sea, de Dios. Bien, versículo 8, así que Josué hubo hablado al pueblo, los siete sacerdotes, llevando las siete bocinas de cuerno de carnero, pasaron delante del arca de Jehová, y tocaron las bocinas, y el arca del pacto de Jehová los seguía. Versículo 9, los hombres armados iban delante de los sacerdotes que tocaban las bocinas, y la retaguardia iba tras el arca. De nuevo el arca. Versículo 11, así que él hizo que el arca de Jehová diera una vuelta alrededor de la ciudad, y volvieron luego al campamento, y allí pasaron la noche. Versículo 12, los sacerdotes tomaron el arca de Jehová. Versículo 13, los siete sacerdotes, llevando las siete bocinas de cuerno de carnero, fueron delante del arca de Jehová. Y luego dice, los hombres armados iban delante de ellos, y la retaguardia iba tras el arca de Jehová, mientras las bocinas tocaban continuamente. Ahora, ¿se dio cuenta usted a dónde voy? 1, 2, 3, 4, 5, 6, 7, 8, posiblemente 10 veces en tan solo 13 versículos se menciona el arca del pacto, el arca de Jehová Dios. Ahora, ¿qué era el arca? El arca no se lo puedo explicar en detalle, usted tiene que estudiarlo en el libro del Éxodo. Simplemente era el lugar cubierto en el lugar santísimo donde descansaba la brillantez de la gloria de Dios. El arca es una figura de la presencia de Dios en medio de su pueblo. El arca era el lugar más sagrado para el pueblo de Israel. Solamente los sacerdotes podían tocar el arca, y eso cuando viajaban. Cuando estaba instalado el tabernáculo del testimonio, usted va a tener que estudiar esto a fondo, no se lo puedo explicar en este programa. Cuando estaba el tabernáculo establecido, el arca estaba encubierto por unas cortinas y era un lugar tan sagrado que solamente una vez al año, y eso el sumo sacerdote podía entrar a la presencia del arca, porque sobre el arca reposaba una brillantez enorme, una luz casi encandiladora. Y esa luz, esa brillantez, era la presencia de Dios en medio de su pueblo. Así que, para conquistar la ciudad de Jericó, Dios insistió que el arca de Dios, el arca del pacto de Dios, del contrato de Dios con su pueblo, símbolo de Dios mismo en medio de su pueblo, tenía que ir delante de ellos o en medio de ellos, porque delante iban ciertos soldados y ciertos sacerdotes tocando la trompeta. Detrás iba todo el pueblo. En una palabra, en medio del pueblo de Dios estaba el arca, símbolo de la presencia de Dios. Todo esto nos enseña el significado profundo de esta conquista de la ciudad de Jericó. Mi amable oyente, la lección es esta para los que somos de Cristo en el día moderno. San Pablo dice, con Cristo estoy juntamente crucificado. Ya no vivo yo, mas vive Cristo en mí. Y lo que ahora vivo en la carne, lo vivo en la fe del Hijo de Dios, quien me amó y se entregó a sí mismo por mí. No yo, mas Cristo en mí. ¿Usted quiere conocer lo que es victoria espiritual? ¿Lo que es conquistar almas? ¿Lo que es posesionarse de ciudades para la gloria de Dios? ¿Lo que es entrar a un lugar y hacer que haya un sentir de la presencia de Dios, una conciencia de Dios? Tenemos que caminar, no en la carne, sino en el Espíritu. No confiando en nosotros mismos, sino en Cristo que vive en nosotros. Cristo vive en mí. Gálatas 2:20. Cristo vive en mí. Espera, dice el salmista en el Salmo 30. Esperó mi alma. En su palabra he esperado. Mi alma espera en Dios. Confía en el Cristo que mora en usted. Ese es el poder para la victoria.
3: Para ponerse en contacto con Luis Palau y hacerle llegar sus comentarios o sus preguntas, le puede escribir a la dirección de correo electrónico consejos@luispalau.net. consejos@luispalau.net. Llegamos así al segmento musical de nuestro programa Cruzada con Luis Palau. Hoy nos acompaña el español Marcos Vidal con la canción Mi Luz y Mi Salvación. Así que quédese en nuestro programa Cruzada con Luis Palau porque todavía continúa.

0: Así nos acompañó Marcos Vidal por el segmento musical de nuestro programa Cruzada con Luis Palau. Lamentablemente nuestro tiempo se terminó, pero si el Señor lo permite nos vamos a estar reencontrando en una próxima presentación. Mi nombre es Jorge Escopazo, fue un placer acompañarle en este día, que Dios le bendiga ricamente.
1: Amigos oyentes, muchas gracias por su fina sintonía al programa de este día. Les estaremos esperando muy pronto para el próximo programa Cruzada con Luis Palau. Hasta entonces, recuerden las palabras de nuestro Señor Jesús. Felices los de corazón limpio, pues ellos verán a Dios.
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Salmo, capítulo 3. Oh Señor, cómo se han multiplicado mis adversarios. Muchos se levantan contra mí. Muchos dicen de mi alma, para él no hay salvación en Dios. Mas tú, Señor, eres escudo en derredor mío, mi gloria y el que levanta mi cabeza. Con mi voz clamé al Señor, y él me respondió desde su santo monte. Yo me acosté y me dormí, desperté, pues el Señor me sostiene. No temeré a los 10 millares de enemigos que se han puesto en derredor contra mí. Levántate, Señor, sálvame, Dios mío, porque tú hieres a todos mis enemigos en la mejilla, rompes los dientes de los impíos. La salvación es del Señor, sea sobre tu pueblo tu bendición.

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0: Dios así.
1: 23 horas, 40 minutos.
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1: Sí, Dios, hoy nos levantamos como las águilas, no por nuestras propias fuerzas, sino con tus fuerzas, Señor. Levanta tus manos y di conmigo:

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2: Hoy quiero, amable oyente, simplemente leer el Salmo 67. Jesucristo nos dijo que escudriñáramos las Escrituras porque ellas dan testimonio de Él y en ellas tenemos vida eterna. Es un gran deber y un gran privilegio y una gran bendición leer, estudiar y meditar la Biblia, palabra de Dios. El Salmo 67 dice así: Dios tenga misericordia de nosotros y nos bendiga. Haga resplandecer su rostro sobre nosotros, para que sea conocido en toda la tierra tu camino, en todas las naciones tu salvación. Te alaben los pueblos, oh Dios, todos los pueblos te alaben. Alégrense y gócense las naciones, porque juzgarás los pueblos con equidad y pastorearás las naciones en la tierra. Te alaben los pueblos, oh Dios, todos los pueblos te alaben. La tierra dará su fruto, nos bendecirá Dios, el Dios nuestro. Bendíganos Dios y témanlo todos los términos de la tierra. En este breve y sonoro salmo, mi amiga, mi amigo, podemos subrayar varios pensamientos importantes. En primer lugar, el salmo exhorta a todas las naciones de la tierra para que alaben a Dios. Día llegará cuando el odio, la violencia, la guerra, la enemistad, la injusticia social, el pecado, la corrupción política desaparecerán de todas las naciones y toda la tierra alabará a Cristo, el Salvador. Y el Salmo habla del rostro de Dios que resplandece para aquellos que creen en Cristo, le aman y le sirven. Y qué privilegio más grande que ver con los ojos del alma ese rostro de gloria. También habla el Salmo del camino de Dios. Dios tiene trazado un camino de vida para aquellos que deseamos transitarlo. Es Jesucristo. Y escuchamos sus palabras de oro diciendo: yo soy el camino, la verdad y la vida. Nadie viene al Padre sino por mí. Habla asimismo de la salvación de Dios. Dios ha provisto en Cristo una salvación perfecta y eterna para el mundo y para cada persona. Cualquiera puede tomarla. En cuarto lugar, habla de la equidad o justicia divina. Dios es justo, castiga el pecado, pero salva al pecador al precio de la sangre de Cristo. El que se arrepiente de su pecado y cree, recibe esa justicia eterna. En quinto lugar, habla del amor pastoral de Dios. Y otra vez vienen a mí las palabras de Jesús: yo soy el buen pastor su vida da por las ovejas. En sexto lugar, el Salmo habla de la bendición de Dios. Dios tiene abundante bendición moral y espiritual para ofrecernos. Y termina mencionando el temor de Dios, temor que no es miedo, sino respeto reverente a un Padre amante. Todo eso hace Cristo por nosotros. Acéptalo y ámalo con todo tu corazón. Tú también, como el salmista, aprenderás a alabarlo y más aún aprenderás a adorarlo con toda tu fuerza. Descubrirás que Él es bueno para ti y para siempre. Para ti es su misericordia.
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0: Libro de Esdras. Esdras, capítulo 1. En el primer año de Ciro, rey de Persia, para que se cumpliera la palabra del Señor por boca de Jeremías, el Señor movió el espíritu de Ciro, rey de Persia, y este hizo proclamar por todo su reino y también por escrito diciendo: Así dice Ciro, rey de Persia, el Señor, el Dios de los cielos, me ha dado todos los reinos de la tierra, y él me ha designado para que le edifique una casa en Jerusalén que está en Judá. Quien de entre todos vosotros pertenezca a su pueblo, sea su Dios con él, que suba a Jerusalén que está en Judá y edifique la casa del Señor, Dios de Israel. Él es el Dios que está en Jerusalén. Y a todo sobreviviente, en cualquier lugar que habite, que los hombres de aquel lugar lo ayuden con plata y oro, con bienes y ganado, junto con una ofrenda voluntaria para la casa de Dios que está en Jerusalén. Entonces se levantaron los jefes de las casas paternas de Judá y de Benjamín, y los sacerdotes y los levitas, y todos aquellos cuyo espíritu Dios había movido a subir para edificar la casa del Señor que está en Jerusalén. Y todos los que habitaban alrededor de ellos les ayudaron con objetos de plata, con oro, con bienes, con ganado y con objetos preciosos, además de todo lo que fue dado como ofrenda voluntaria. También el rey Ciro sacó los objetos de la casa del Señor que Nabucodonosor se había llevado de Jerusalén y había puesto en la casa de sus dioses. Ciro, rey de Persia, los hizo sacar por mano del tesorero Mitrídates, que los dio contados a Sesbasar, príncipe de Judá. Y este fue su número: 30 platos de oro, 1000 platos de plata, 29 duplicados, tazas de oro, 30, tazas de plata, de otra clase, 410, y otros objetos, 1000. Todos los objetos de oro y de plata fueron 5400.
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0: Es la 1 de la mañana, 17 minutos.
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4: Ayer comencé a responder una dramática carta de un caballero que vuelvo a leer. Dice así: me casé hace 10 años y tengo 4 hijos. Mi esposa y yo fuimos felices hasta una noche que la encontré en casa con otro hombre. Ella se arrodilló y me pidió perdón diciéndome que había bebido demasiado, juró que no volvería a hacerlo y que no llegó a caer en el acto sexual. Pensé en dejar el hogar, pero la amo. ¿Qué debo hacer? Esa carta comencé contestándola ayer, hoy debo continuar. Le dije a este caballero que en primer lugar debe perdonar a su esposa. En segundo lugar, debe desarrollar una amistad íntima con ella. Deben ser amigos él y ella. Tercero, le dije que su esposa es obviamente una mujer débil y que él debe darle fuerzas y carácter, que debe ser firme con ella, o sea, que él debe ser la cabeza del hogar como la Biblia lo enseña. Me da la impresión que usted, caballero, es un hombre algo débil y debe ser firme, no duro, no violento, pero firme. En cuarto lugar, usted me dice en su carta, pensé dejar el hogar, pero la amo. Esa es una frase hermosa y yo sé que en el caso suyo es verídica porque la mayoría de los hombres en un caso similar no hubieran solamente golpeado a la mujer y quizás lastimado al hombre que estaba allí en la casa, sino que la hubieran abandonado y hubieran dejado de amarla. Estoy buscando aquí en mi Biblia, en 1 Corintios capítulo 13, donde se nos da el cántico al amor y de donde se nos dice que el amor es sufrido, el amor es benigno. El amor no tiene envidia, el amor no es jactancioso y no se envanece, no hace nada indebido porque no busca lo suyo, no se irrita y no guarda rencor. Qué hermoso que usted ame a su esposa a pesar de la posición peligrosa en que ella se colocó. Ahora, caballero, continúe en ese amor. Usted me dice, Palau, a veces pienso que estoy perdiendo el amor a mi esposa y que no podré seguir soportando la memoria de este asunto. Pues bien, usted necesita, yo lo noto por su carta, usted necesita un amor sobrenatural. Y ese amor le va a llegar a usted en este mismo momento, mi estimado caballero, si usted recibe a Cristo como su Salvador en su corazón. Cristo le quiere perdonar a usted sus pecados. Usted le ha perdonado a su esposa o la quiere perdonar. Ahora, Dios le quiere perdonar a usted. Reciba usted a Jesucristo en su corazón como su Salvador. Él se dejó crucificar, llevó sus pecados en la cruz del Calvario. Él resucitó al tercer día y Cristo vive, mi estimado caballero, cuya esposa casi le fue infiel, para perdonarle no solo a ella, sino a usted también. En este momento, entréguese a Cristo. Y luego, el último paso es este. Una vez que usted haya recibido a Cristo arrodillado y lo recibe por la fe en su corazón, usted quedará perdonado y salvado. Entonces, inmediatamente, paso número 6, ayúdele a su esposa para que ella reciba a Cristo, para que ella le pida perdón al Señor Jesús, no solo a usted, y para que teniendo el perdón y la paz de Dios en su corazón, entonces formen un hogar feliz y cristiano. Lean la Biblia juntos todos los días de rodillas. Hablen a Dios en oración juntos y enséñenle a sus 4 hijos a caminar con Dios como la Biblia lo enseña y van a ser felices para el resto de su vida.
3: 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Confiamos en que estas palabras le conduzcan a una vida mejor. 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

Muchas de las personas que estamos aquí en esta noche, tenemos un hermano que creció compartiendo este mismo gozo, esta misma alegría, esta misma paz espiritual que Dios nos da, pero que por alguna razón ahora no está con nosotros. A ese hermano le canto esta canción.

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Primera epístola del apóstol San Pablo a los Tesalonicenses. Primera Tesalonicenses, capítulo 1. Pablo, Silvano y Timoteo, a la iglesia de los Tesalonicenses en Dios Padre y en el Señor Jesucristo. Gracia a vosotros y paz. Siempre damos gracias a Dios por todos vosotros, haciendo mención de vosotros en nuestras oraciones, teniendo presente sin cesar delante de nuestro Dios y Padre vuestra obra de fe, vuestro trabajo de amor y la firmeza de vuestra esperanza en nuestro Señor Jesucristo, sabiendo, hermanos amados de Dios, su elección de vosotros. Pues nuestro Evangelio no vino a vosotros solamente en palabras, sino también en poder y en el Espíritu Santo y con plena convicción. Como sabéis, qué clase de personas demostramos ser entre vosotros por amor a vosotros. Y vosotros vinisteis a ser imitadores de nosotros y del Señor, habiendo recibido la palabra en medio de mucha tribulación, con el gozo del Espíritu Santo. De manera que llegasteis a ser un ejemplo para todos los creyentes en Macedonia y en Acaya. Porque saliendo de vosotros la palabra del Señor ha resonado no solo en Macedonia y Acaya, sino que también por todas partes vuestra fe en Dios se ha divulgado, de modo que nosotros no tenemos necesidad de hablar nada. Pues ellos mismos cuentan acerca de vosotros, de la acogida que tuvimos por parte de vosotros y de cómo os convertisteis de los ídolos a Dios para servir al Dios vivo y verdadero y esperar de los cielos a su Hijo, al cual resucitó de

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0: Son las 2 de la mañana, 9 minutos.
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2: Ricardo, ya no te soporto más. Yo no sé cómo llegué a tener un hijo como tú. Me avergüenzas en la escuela, con mis amigas, en la calle, en la iglesia. Dios mío, ayúdame. No sé qué hacer con este muchacho. Así gritaba, llena de enojo, la señora Clotilde en presencia de su hijo adolescente Ricardo, y lo que es peor, en presencia de sus hermanitos y de los amigos del muchacho. Es que Clotilde estaba a punto de explotar. La situación era ya desesperante. Ricardo se escapaba de la escuela. Ricardo estaba usando a los 13 años de edad drogas de diferentes tipos. Ricardo estaba plenamente envuelto en actividad sexual y ya Ricardo había tenido que ver varias veces con la policía. Ahora llegaba una nota de la escuela. Ricardo estaba expulsado permanentemente del plantel de estudios. ¿Qué le pasó a Ricardo? ¿Qué le sucedió a sus padres? ¿Por qué esta familia tan disfuncional? ¿Por qué padres e hijos no podían llevarse bien cuando una de las cosas más importantes que pueden hacer los padres es llevarse bien con sus hijos? Bueno, un poco de conocimiento de la familia nos ayuda a entender la situación. El padre de Ricardo era un alcohólico. Hacía muchos años que había abandonado a la familia. Clotilde tenía que trabajar de empleada doméstica para poder sostener la familia. Ella no pasaba ningún tiempo bueno con sus hijos y la televisión y la calle eran las nanas de los muchachos. La única disciplina que Clotilde conocía eran los gritos y los golpes. ¡Y qué golpes! Mis amados amigos, padres y madres, el gran libro de Dios, la Biblia, enseña lo siguiente. ¿Y qué nación hay tan grande que tenga leyes y decretos tan justos como toda esta enseñanza que yo les presento hoy? Así pues, tengan mucho cuidado de no olvidar las cosas que han visto ni de apartarlas jamás de su pensamiento. Por el contrario, explíquenlas a sus hijos y a sus nietos. Yo deseo con todo mi corazón que me entiendan, por favor. La palabra padre o madre significa, entre otras cosas, autoridad. Muchos de los padres que yo conozco claudican y entregan el control de la casa en manos de los hijos. Por eso ellos se rebelan, porque allá adentro de su corazón ellos saben que no están hechos para mandar, sino para obedecer. Ellos quieren dirección, no control. Mis queridos amigos padres, madres y padres, vengan ustedes mismos bajo la autoridad de Cristo. Entréguenle a Él el control de sus vidas. Reciban su perdón, su paz, su poder, su pureza. Reciban la vida eterna y el poder del Espíritu Santo para que puedan guiar a sus hijos. Solo así se podrán llevar bien con ellos y con ustedes mismos.
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0: Cristo, te amo.
1: Salmo, capítulo 139. Oh Señor, tú me has escudriñado y conocido. Tú conoces mi sentarme y mi levantarme. Desde lejos comprendes mis pensamientos. Tú escudriñas mi senda y mi descanso, y conoces bien todos mis caminos. Aun antes de que haya palabra en mi boca, he aquí, oh Señor, tú ya la sabes toda. Por detrás y por delante me has cercado, y tu mano pusiste sobre mí. Tal conocimiento es demasiado maravilloso para mí. Es muy elevado, no lo puedo alcanzar. ¿A dónde me iré de tu espíritu? ¿A dónde huiré de tu presencia? Si subo a los cielos, he aquí, allí estás tú. Si en el Seol preparo mi lecho, allí estás tú. Si tomo las alas del alba y si habito en lo más remoto del mar, aún allí me guiará tu mano y me asirá tu diestra. Si digo, ciertamente las tinieblas me envolverán y la luz en torno mío será noche, ni aún las tinieblas son oscuras para ti, y la noche brilla como el día. Las tinieblas y la luz son iguales para ti, porque tú formaste mis entrañas, me hiciste en el seno de mi madre. Te alabaré porque asombrosa y maravillosamente he sido hecho. Maravillosas son tus obras y mi alma lo sabe muy bien. No estaba oculto de ti mi cuerpo, cuando en secreto fui formado y entretejido en las profundidades de la tierra. Tus ojos vieron mi embrión y en tu libro se escribieron todos los días que me fueron dados, cuando no existía ni uno solo de ellos. Cuán preciosos también son para mí, oh Dios, tus pensamientos. Cuán inmensa es la suma de ellos. Si los contara, serían más que la arena. Al despertar, aún estoy contigo. Oh Dios, si tú hicieras morir al impío, por tanto, apartaos de mí, hombres sanguinarios, porque hablan contra ti perversamente, y tus enemigos toman tu nombre en vano. No odio a los que te aborrecen, Señor, y no me repugnan los que se levantan contra ti. Los aborrezco con el más profundo odio. Se han convertido en mis enemigos. Escudríñame, oh Dios, y conoce mi corazón. Pruébame y conoce mis inquietudes. Y ve si hay...
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0: Son las 3 de la mañana, 44 minutos.
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4: Me dice un caballero joven: Señor Palau, tengo un problema con mi novia. Yo quise casarme con ella hace poco, pero ella no quiso porque yo estaba sin trabajo en aquel tiempo. Ahora, yo no me quiero casar. Y ella me dice que me espera para casarse. Yo no miro esto como algo correcto. Y el amor que tengo para con ella está debilitándose. Quiero saber si es aconsejable prolongar el noviazgo a estas alturas. Bueno, mi estimado caballero, espero que la reacción suya para con esta novia, que obviamente usted ama, ¿no será por venganza del orgullo que usted ahora se niega? ¿Usted quiere prolongar el noviazgo? ¿Por qué? ¿Ella quiere casarse ahora? ¿Por qué no? ¿Usted quiso casarse hace poco tiempo y ella, por su falta de trabajo, se negó? Le digo la verdad, a lo mejor fue sabia su novia. A lo mejor es más sabia que usted, caballero. Se dio cuenta que si se casan sin trabajo, ¿cómo van a vivir? Mientras quedándose en la casa de los padres de ella, por lo menos ella tenía con qué vivir y usted también. Me parece que Dios le ha dado una novia muy, muy sabia y usted la debe respetar por esa actitud de ella y la debe amar y la debe aprender a oír y a escuchar de vez en cuando. No crea que la mujer es tonta. La esposa es más sabia y astuta que nosotros en casi todas las cosas de la vida. Por lo tanto, escúchela a su compañera. Cásese, señor. Primero, el hombre debe ser el líder. Sí. Debe sostener la familia. Sí. Ahora usted tiene trabajo. Ahora se puede casar. Ella le dice que lo está esperando para casarse. Cásese de una vez. Dios le ha bendecido. Le ha dado una novia muy sabia. Usted la va a aprender a respetar si es un hombre astuto y sabio. Cásese de una vez. Segundo, deben, sin embargo, prolongar el noviazgo hasta que se pongan de acuerdo ustedes dos. Por el momento ha habido un conflicto realmente muy sin importancia. Es cuestión de fechas. Júntense, hablen, hagan oración a Dios, consulten, fijen una fecha, y cuando tengan esa paz, esa certeza interna de que ya han encontrado la mejor fecha y que están en la voluntad de Dios, cásense. Le hago una pregunta, sin embargo, en tercer lugar. ¿Qué dicen sus padres? ¿Usted ha hablado con los padres de ella? ¿Ha hablado con sus propios padres suyos de usted? ¿Han hablado claramente? ¿Sabe usted que aunque sean muy humildes y muy pobres, los padres, aunque viven una vida 50% normal, tienen sabiduría y tienen prudencia y tienen buenos consejos? Honra a tu padre y a tu madre, dice la Biblia. Obedeced en el Señor a vuestros padres, dice Dios. ¿Por qué no consulta con sus padres? Aprecio mucho su carta y espero que me siga escribiendo y que seamos amigos por correspondencia y que algún día nos conozcamos. Entonces, hago un repaso. Primero, yo quiero que se debe casar. Dios le ha dado una buena novia y un buen trabajo. Segundo, fijen la fecha juntos. Ni ella sin usted, ni usted sin ella. Juntos. Eso es lo mejor. Empiecen ahora a trabajar juntos. Tercero, consulte con sus padres. Yo creo que usted va a tener un matrimonio muy feliz, sobre todo si caminan los dos con Dios.
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Yeah, Manny Montes, representando el reino de los cielos, Jesucristo, el mejor. Yeah, el señor de señores, esto es Nuevo Comienzo.

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Libro de Malaquías. Malaquías, capítulo 1. Profecía de la palabra del Señor a Israel por medio de Malaquías. Yo os he amado, dice el Señor. Pero vosotros decís, ¿en qué nos has amado? ¿No era Esaú hermano de Jacob?, declara el Señor. Sin embargo, yo amé a Jacob y aborrecí a Esaú, e hice de sus montes desolación, y di su heredad a los chacales del desierto. Aunque Edom dice, hemos sido destruidos, pero volveremos y edificaremos las ruinas. El Señor de los ejércitos dice así, ellos edificarán, pero yo destruiré. Y los llamarán territorio impío, y pueblo contra quien el Señor está indignado para siempre. Vuestros ojos lo verán, y vosotros diréis, se ha engrandecido el Señor más allá de la frontera de Israel. El hijo honra a su padre, y el siervo a su señor. Pues si yo soy padre, ¿dónde está mi honor? Y si yo soy señor, ¿dónde está mi temor? Dice el Señor de los ejércitos a vosotros, sacerdotes, que menospreciáis mi nombre. Pero vosotros decís, ¿en qué hemos menospreciado tu nombre? Ofreciendo sobre mi altar pan inmundo. Y vosotros decís, ¿en qué te hemos deshonrado? En que decís, la mesa del Señor es despreciable. Y cuando presentáis un animal ciego para el sacrificio, no es malo. Y cuando presentáis el cojo y el enfermo, no es malo. ¿Por qué no lo ofreces a tu gobernador? ¿Se agradaría de ti o te recibiría con benignidad? Dice el Señor de los ejércitos. Ahora pues, ¿no pediréis el favor de Dios para que se apiade de nosotros? ¿Con tal ofrenda de vuestra parte o recibirá Él con benignidad? Dice el Señor de los ejércitos. O si hubiera entre vosotros quien cerrara las puertas para que no encendierais mi altar en vano, no me complazco en vosotros, dice el Señor de los ejércitos, ni de vuestra mano aceptaré ofrenda. Porque desde la salida del sol hasta su puesta, mi nombre será grande entre las naciones, y en todo lugar se ofrecerá incienso a mi nombre, y ofrenda pura de cereal, pues grande será mi nombre entre las naciones, dice el Señor de los ejércitos. Pero vosotros lo profanáis cuando decís, la mesa del Señor es inmunda, y su fruto, su alimento despreciable. También decís, ¡ay, qué fastidio! Y con indiferencia lo despreciáis, dice el Señor de los ejércitos, y traéis lo robado, o cojo, o enfermo. Así traéis la ofrenda. ¿Aceptaré eso de vuestra mano?, dice el Señor. Maldito sea el engañador, que tiene un macho en su rebaño, y lo promete, pero sacrifica un animal dañado al Señor. Porque yo soy el gran rey, dice el Señor de los ejércitos, y mi nombre es...

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2: Estas palmas son para ti, Señor, declarando que tú eres nuestro libertador. Los salmos lo declaran.

0: apláudale porque Él es su libertador. Él es el que nos guarda. Él es el que nos sostiene siempre, siempre. ¿Quién es nuestro escudo? ¿Quién es la torre de nuestra salvación? Sino solamente Él. Él nos rodea con cánticos de liberación. Bendito.
1: Son las 4 de la mañana, 32 minutos.

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0: Son las 4 de la mañana, 43 minutos.
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En todo el mundo, Dios está buscando gente que le ame a Él con todo el corazón. Gente que le ame simplemente porque Él es Dios. 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Gente que le adore con una vida entregada en pasión por Jesús, el Hijo de Dios. Anda tras gente que agradezca sus obras, pero esté sedienta de ver la gloria de Dios. Gente que no se conforma con menos que su presencia. Gente inusual. Esos son los que cambiarán el destino de nuestro país. Ellos son los que harán historia en nuestra nación. Ellos son los que verán la gloria de Dios de una manera como jamás se había visto.

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1: Oye, yo no soy reggaetonero,
2: tiene flow.
1: Tiene flow. In the house, tú me entiendes, como hace funky. Está in the house. Ay. Pa Cristo, papá.
3: Yo lo llevo practicando un ratito. Pero vamos a hacer un tema que se titula, lo acabamos de hacer ya reciente, pero vamos a ponerle un poco de flow.
1: ¡Súmalo!
3: Ese tema.

a su nombre. Yo quiero que usted reciba con un fuerte aplauso en esta noche a nuestro primer invitado.

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problema, sino a tu Dios. Grita la victoria, usa tu voz. Proclama el nombre del Dios de la Biblia. Su amor es la barrera que proteja a tu familia. Para bendecirte nunca recesa. Siempre tiene un plato sobre tu mesa. Él será tu paz en la tormenta. Si lo llamas por ti se despierta. No te rindas, yo vine a mi mantener. En el nombre de Jesús sé que puedes levantar.

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0: Son las 5 de la mañana, 18 minutos.
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2: Gerardo entraba a casa sigilosamente. Lo había venido haciendo así en las últimas semanas. Su madre, que tiene un ojo de lince, lo percibió y se llenó de intriga. Estuvo observando sus movimientos, sus amigos, conversaciones, comportamiento. Ella sabía que los adolescentes tienen muchos cambios, no solo físicos, sino también de actitud. Pero además ella sabía que ciertos comportamientos pueden estar asociados con el uso o venta de narcóticos. Y ese era el temor de Marta, la madre de Gerardo. ¿Estaría su muchacho envuelto en drogas? ¿Andaría en líos con la policía? ¿Estaría envolviéndose en pandillas? Ella no podía contestar a ninguna de esas preguntas. Un día, llena de curiosidad, se fijó que en un gavetero donde el muchacho guarda su ropa, él estaba poniendo algo, lo sacaba, cerraba la puerta del dormitorio y algo pasaba allí. Cuando el joven se fue a la escuela, la madre entró al dormitorio y fue directamente a la gaveta donde ella presumía estaba la evidencia que capturaría a su hijo haciendo algo mal. Al mover la gaveta, algo cayó dentro de ella. Un líquido se derramó y un olor fuerte, ácido, salió de aquel lugar. Ella se fijó bien y miró el trabajo de un collar que su hijo estaba engarzando, el oro, las perlas, y todo estaba allí. Pero ahora estaba bajo el efecto del ácido que ella tiró. Una tarjetita firmada por un maestro de la escuela decía: Proyecto Día de la Madre. Mi amable oyente, te podrás imaginar la vergüenza de esta mujer y el enojo de su hijo cuando se dio cuenta que la sorpresa que tenía para su mamá ya no podría ser. A veces, amable oyente, tenemos que dejar de ser menos padres y ser más amigos. Si esta mujer hubiera hablado con su hijo, él habría quitado preocupación y curiosidad de ella. Ella traspasó los límites de la confianza y se adjudicó derechos sin antes haber hablado con su hijo. Mi amiga, mi amigo, la paternidad o maternidad verdadera se dan a la luz de Jesucristo como Señor de la familia. Si tú lo invitas a llegar a tu vida, perdonar tus pecados, darte la seguridad que necesitas, Él lo hará. Él te dará una verdadera sabiduría para vivir y sobre todo para tratar con tu familia. Solo la fe y el arrepentimiento funcionan como requisitos para conocer a Dios. De otra manera, no lo podrás lograr. Por eso es necesario que te acerques a Cristo, que le pidas perdón, que le entregues toda tu vida. El Espíritu Santo de Dios vendrá sobre ti, te sellará como un hijo, una hija de Dios. Él te guiará de bendición en bendición y de victoria en victoria.
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0: Salmo, capítulo 48. Grande es el Señor y muy digno de ser alabado, en la ciudad de nuestro Dios, su santo monte. Hermoso en su elevación, el gozo de toda la tierra, es el monte Sión, en el extremo norte, la ciudad del gran rey. Dios en sus palacios se dio a conocer como baluarte, pues he aquí los reyes se reunieron, pasaron juntos. Ellos la vieron y quedaron pasmados, se aterrorizaron y huyeron alarmados. Allí se apoderó de ellos un temblor, dolor como el de mujer que está de parto. Como el viento solano, tú destrozas las naves de Tarsis. Como lo hemos oído, así lo hemos visto, en la ciudad del Señor de los ejércitos, en la ciudad de nuestro Dios. Dios la firmará para siempre. En tu misericordia, oh Dios, hemos meditado en medio de tu templo. Oh Dios, como es tu nombre, así es tu alabanza. Hasta los confines de la tierra, llena de justicia, está tu diestra. Alégrese el monte Sión, regocíjense las hijas de Judá a causa de tus juicios. Andad por Sión e id alrededor de ella, contad sus torres, considerad atentamente sus murallas, recorred sus palacios, para que lo contéis a la generación venidera, porque este es Dios, nuestro Dios, por siempre jamás. Él nos guiará.
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0: grito de júbilo al Señor.
1: Sí, Señor. Son las 6 de la mañana, 5 minutos.

0: Aleluya. A ti sea la alabanza, Señor. Todo el honor.
1: Son las 6 de la mañana, 21 minutos.
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5: Tengo una larga carta que le voy a leer para que usted vea el dilema de esta persona. Dice: Señor Palau, soy soltera, mis padres ya murieron. Tengo una hija de 14 años, la cual adopté cuando ella tenía solo un año de edad. El problema es que al morir mi padre, heredé un negocio que empecé a cuidar minuciosamente. Sin embargo, a pesar de eso, el negocio ha ido decayendo y casi he perdido todo. He recurrido a pastores, sacerdotes, brujos, adivinos, doctrinas orientales y todo solo va peor. Mi padre, cuando se enojaba, me maldecía. Y yo pienso que quizás soy víctima de sus maldiciones. ¿Qué piensa usted? Estoy tan desesperada que he intentado suicidarme varias ocasiones porque pienso que la muerte soluciona todo. Necesito su ayuda. Mi estimada señorita, primero, no sabe cuánto me duele el dilema suyo y me gustaría estar en su país y en su ciudad para poder ayudarle. Pero le voy a contestar con rapidez de la siguiente manera. Primero, la muerte no soluciona nada para una persona en la situación como la suya. Una persona que no tiene a Cristo en el corazón se encuentra con que los problemas empiezan después de la muerte, porque el tormento es mucho peor después de morir que antes de morir aquí en la tierra si uno muere sin Cristo, porque se va a la eterna condenación, al infierno, dice la Biblia. Así que, mi estimada señorita, ya deje de soñar con que el suicidio y la muerte le van a resolver nada. La cosa se pone peor, según la Biblia. Segundo, usted tiene que averiguar cuál es el propósito de su vida, cómo usar sus talentos y examinar si no es hora de que usted venda este negocio para aliviarse y arreglar este asunto y limpiar el problema de una sola vez. No es necesario que usted siga con este negocio toda su vida por el mero hecho de que su padre se lo haya delegado a usted. Tercero, me alegro que haya tenido, digamos, el deseo de buscar consulta, pero creo que usted ha estado consultando equivocadamente. Si usted quiere saber cómo hacer funcionar un negocio, no le vaya a preguntar a un pastor y mucho menos a un brujo o un adivino que lo cura. Usted consulte con un comerciante que es próspero y que sabe lo que está haciendo. Porque para saber prosperar en los negocios, no me venga a preguntar a mí, que no soy comerciante. Yo conozco ciertas cosas de la vida, pero consulte con un comerciante. Segundo, busque asistentes dignos de su negocio, gente que le sepa ayudar. Tercero, haga planes concretos y definidos. Busque objetivos sencillos en su negocio. Busque de hacer unos cuantos pesos para poder sobrevivir unos cuantos días o meses. Pero no procure hacer un gran negocio cuando obviamente usted no tiene el talento de comerciante. En cuarto lugar, yo veo que usted es una persona atormentada y sin duda por eso me escribió. Usted, antes de poder hacer prosperar su negocio, va a tener que entender que no se trata de buscar pastores, sacerdotes, brujos, adivinos o doctrinas orientales, señorita. Usted necesita la paz de Dios, la paz eterna, que le va a dar tranquilidad intelectual y emocional para poder enfrentar sus problemas con tranquilidad y encontrarle una solución objetiva, clara. Usted necesita, en una palabra, a Cristo como Salvador. Necesita la paz de Dios para seguir adelante en la vida en forma cristiana. Pero para su negocio, necesita el consejo de comerciantes. Búsquelos y Dios le va a ayudar para salir adelante bien, bien, bien.
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1: Son las 6 de la mañana, 37 minutos.

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Jonás, capítulo 3. Vino palabra del Señor por segunda vez a Jonás, diciendo: Levántate, ve a Nínive, la gran ciudad, y proclama en ella el mensaje que yo te diré. Y Jonás se levantó y fue a Nínive, conforme a la palabra del Señor. Y Nínive era una ciudad sumamente grande, de un recorrido de 3 días. Jonás comenzó a recorrer la ciudad camino de un día, y proclamaba diciendo: Dentro de 40 días, Nínive será arrasada. Y los habitantes de Nínive creyeron en Dios, y proclamaron ayuno, y se vistieron de cilicio, desde el mayor hasta el menor de ellos. Cuando llegó la noticia al rey de Nínive, se levantó de su trono, se despojó de su manto, se cubrió de cilicio y se sentó sobre ceniza, e hizo proclamar y anunciar en Nínive por decreto del rey y de sus grandes, diciendo: Ni hombre, ni bestia, ni buey, ni oveja prueben cosa alguna. No pasten ni beban agua, sino cúbranse de cilicio hombres y animales, y clamen a Dios con fuerza, y vuélvase cada uno de su mal camino y de la violencia que hay en sus manos. ¿Quién sabe? Quizá Dios se vuelva, se arrepienta y aparte el ardor de su ira y no perezcamos. Y vio Dios sus acciones, que se habían apartado de su mal camino. Entonces se arrepintió Dios del mal.

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1: Son las 7 de la mañana, 10 minutos.
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1: ¿Quién estará tocando a mi puerta? A esta hora nadie despierto está. La otra vez faltaban 5 para las 12. Pero esta vez son las 3 de la mañana. Y a esta hora la gente, tú sabes que lo que vienen a traer son malas noticias. Aunque para mí ya es tarde ya, para el que está tocando la puerta no. Porque Jesús no te da la puerta.

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2: Todo andaba muy bien para Ignacio. Tenía buen trabajo, tenía propiedades, tenía una bonita familia y tenía muchos amigos. Él era el retrato del hombre moderno perfecto. Nada le faltaba. Pero un día Ignacio tuvo un grave accidente en su automóvil. Quedó parapléjico, inmovilizado del cuello hacia abajo. Todo su dinero, ahorros y propiedades se fueron en gastos médicos. Cuando ya no tuvo nada, sus amigos lo abandonaron. Su esposa lo abandonó y finalmente terminó sus días amargado en un hospital de convalecientes. ¡Qué triste es no tener amigos! ¡Qué triste es ser abandonado en medio de la necesidad! Pero este hombre del que te voy a hablar era un hombre feliz, era un hombre afortunado. Tenía 4 amigos y estos eran de los que estaban dispuestos a hacer cualquier cosa por el bienestar de su amigo. Este amigo era un paralítico, no podía caminar y debía permanecer en cama todo el tiempo. Sus amigos habían hecho una camilla rústica y de vez en cuando solían sacarlo a pasear. Lo llevaban por las calles de Capernaum, lo llevaban a la playa junto al lago de Galilea. Resulta que esa tarde Jesús había entrado a una casa y allí estaba predicando. La gente se agolpó tanto que era imposible que alguien más pudiera entrar en ese edificio. Entonces, aquellos osados amigos se subieron a la azotea de la casa y levantaron el techo de paja, abrieron un boquete y con amarras hicieron descender la camilla hasta donde estaba Jesús. Cuando Jesús vio la fe de estos 4 hombres, se volvió al paralítico y le dijo: "Hijo, tus pecados te son perdonados". Esto encendió la furia de los líderes religiosos judíos que lo seguían a todas partes, no por admiración, sino por odio. Ellos dijeron que Jesús blasfemaba porque el único que puede perdonar pecados es Dios. Jesús les probó a ellos que Él es Dios hecho hombre y le dijo al paralítico que se levantara, tomara su camilla y se fuera a su casa. Hizo un milagro para probar su derecho a actuar como lo que es Dios. Mi amiga, mi amigo, hay mucha gente inválida en el mundo. Inválidos físicos, inválidos emocionales, inválidos espirituales. Tal vez tú seas uno de ellos. Y yo quiero ser hoy tu amigo. Quiero abrirte un boquete en el techo de tu oportunidad y presentarte a Jesús. El mismo Jesús que sanó al paralítico. Quiero que lo conozcas, que lo llames, que llegues a él y le pidas que te sane como un ser humano total. Él puede tocar tu cuerpo si lo necesitas allí. Puede sanar tus emociones quebrantadas y, sobre todo, puede perdonarte de todos tus pecados y darte el gozo de la vida eterna. Llámalo ahora y Él te responderá y te hará una persona totalmente feliz.
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0: aplaudele fuerte. Gracias, Henry. Si ese aplauso es para nosotros, está bien, pero si es para él, tiene que dárselo más fuerte.
1: Son las 8 de la mañana, 8 minutos.

0: Génesis, capítulo 23. Y vivió Sara 127 años. Estos fueron los años de la vida de Sara. Y murió Sara en Kiriat Arba, que es Hebrón, en la tierra de Canaán. Y Abraham fue a hacer duelo por Sara y a llorar por ella. Después Abraham se levantó de delante de la difunta y habló a los hijos de Ed, diciendo: Extranjero y peregrino soy entre vosotros. Dadme en propiedad una sepultura entre vosotros, para que pueda sepultar a mi difunta y apartarla de delante de mí. Y los hijos de Ed respondieron a Abraham, diciéndole: Óyenos, Señor nuestro, eres un príncipe poderoso entre nosotros. Sepulta a tu difunta en el mejor de nuestros sepulcros, pues ninguno de nosotros te negará su sepulcro, para que sepultes a tu difunta. Abraham se levantó e hizo una reverencia al pueblo de aquella tierra, los hijos de Ed, y habló con ellos, diciendo: Si es vuestra voluntad que yo sepulte a mi difunta, apartándola de delante de mí, oídme e interceded por mí con Efrón, hijo de Soar, para que me dé la cueva de Macpela que le pertenece, que está al extremo de su campo, que en presencia de vosotros me la dé por un precio justo en posesión para una sepultura. Efrón estaba sentado entre los hijos de Ed, y Efrón eteo respondió a Abraham a oídos de los hijos de Ed y de todos los que entraban por la puerta de su ciudad, diciendo: No, señor mío, escúchame, te doy el campo y te doy la cueva que está en él. A la vista de los hijos de mi pueblo te lo doy, sepulta tu difunta. Entonces Abraham se inclinó delante del pueblo de aquella tierra y habló a Efrón a oídos del pueblo de aquella tierra, diciendo: Te ruego que me oigas, te daré el precio del campo, acéptalo de mí para que pueda sepultar allí a mi difunta. Efrón respondió a Abraham diciéndole: Señor mío, óyeme, una tierra que vale 400 siclos de plata, ¿qué es eso entre tú y yo? Sepulta pues a tu difunta. Y oyó Abraham a Efrón, y Abraham pesó a Efrón la plata que éste había mencionado a oídos de los hijos de Ed, 400 siclos de plata, medida comercial. Así el campo de Efrón, que está en Macpela, frente a Mamre, el campo y la cueva que hay en él, y todos los árboles en el campo dentro de sus confines, fueron cedidos a Abraham en propiedad a la vista de los hijos de Ed, delante de todos los que entraban por la puerta de su ciudad. Después de esto, Abraham sepultó a Sara, su mujer, en la cueva del campo de Macpela, frente a Mamre, esto es Hebrón, en la tierra de Canaán. Y el campo y la cueva que hay en él fueron
1: cedidos. 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

0: Son las 8 de la mañana, 53 minutos.
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4: Señor Palau, dice una señorita de 16 años, mi familia me critica porque dicen que yo no ayudo suficientemente en la casa con los quehaceres del hogar. Yo estoy cansada de que todo el mundo me pida y me demande mi ayuda. Señor Palau, ¿qué me dice usted? ¿No le parece que me quieren esclavizar los de mi familia? Ah, mi estimada señorita, por supuesto que a la edad suya cualquier clase de trabajo nos parece esclavitud, ¿no es cierto? Pero le debo decir la verdad, hay un placer en servir a los demás que lo dice mejor que nadie la famosa Gabriela Mistral, la poetisa chilena. Se titula precisamente, y en respuesta a su pregunta se lo voy a leer, El placer de servir, de Gabriela Mistral. Escuche bien. Señorita, toda la naturaleza es un anhelo de servir. Sirve la nube, sirve el viento, sirve el surco. Donde haya un árbol que plantar, plántalo tú. Donde hay un error que enmendar, enmiéndalo tú. Donde haya un error que enmendar, enmiéndalo tú.

0: Iván. Pero no caigas en el error de que solo se hace mérito con los grandes trabajos. Hay pequeños servicios que son buenos servicios. Adornar una mesa, ordenar unos libros, peinar a una niña. Aquel es el que critica. Este es el que destruye. Tú sé el que sirve. El servir no es faena solo de seres inferiores. Dios, que da el fruto y la luz, pudiera llamársele así, el que sirve. Y tiene sus ojos fijos en nuestras manos. Y nos pregunta a Dios cada día, ¿serviste hoy? ¿A quién? ¿Al árbol? ¿A tu amigo? ¿A tu madre? Hasta allí Gabriela Mistral, señorita. ¿No le parece que tiene razón aquella famosa poetisa chilena? Yo estoy convencido que sí lo tiene. Y hay más. Ella dice, y lo dice muy, pero muy bien, que Dios se le pudiera llamar el que sirve. ¿Cuánta razón tenía Gabriela Mistral? Porque acerca del Hijo de Dios Jesús leemos que el Hijo del Hombre no vino para ser servido, sino para servir y para dar su vida en precio de rescate por muchos. Ah, mi estimada señorita, no piense que porque su familia la quiere hacer trabajar y ayudar en el hogar, por lo tanto usted es una esclava. Piense en el placer de servir a su madre, de servir a sus hermanitos y a su padre, de ser útil en las manos de Dios. Y piense también que Jesús vino no para ser servido, sino para servir, y lo hizo. Y más que para servir, se dejó matar en una cruz para poder salvarnos a nosotros de nuestros pecados. ¿No le parece, señorita, que con Jesús tiene usted un buen ejemplo? Sirva, y va a ser feliz, y su familia la va a querer mucho más.
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0: Bueno, antes de que te vayas a sentar, Pecos, yo quiero cantar una canción para ti. Esa canción, ya la han escuchado ustedes, yo la escribí. Estaba en una cabaña en las montañas de Chihuahua, en un retiro, y una mañana estaba pensando en todas las bendiciones de Dios a mi vida, que son muchísimas. Y entre esas bendiciones, pues obviamente es mi esposa. Y bueno, pensando en esas bendiciones, empecé a escribir esta canción.
1: Segunda de Reyes, ella, capítulo 24. En los días de Joacín, subió Nabucodonosor, rey de Babilonia, y Joacín fue su siervo por 3 años. Después se levantó y se rebeló contra él. El Señor envió contra Joacín bandas de caldeos, bandas de arameos, bandas de moabitas y bandas de amonitas. Y las envió contra Judá para destruirla, conforme a la palabra que el Señor había hablado por medio de sus siervos, los profetas. Ciertamente por mandato del Señor sucedió esto contra Judá, para quitarlos de su presencia, por los pecados de Manasés, por todo lo que había hecho. Y también por la sangre inocente que derramó, pues llenó a Jerusalén de sangre inocente, y el Señor no quiso perdonar. Los demás hechos de Joacín y todo lo que hizo, ¿no están escritos en el libro de las crónicas de los reyes de Judá? Y durmió Joacín con sus padres, y su hijo Joaquín reinó en su lugar. Y el rey de Egipto no salió más de su tierra, porque el rey de Babilonia había tomado todo lo que pertenecía al rey de Egipto, desde el torrente de Egipto hasta el río Éufrates. Joaquín tenía 18 años cuando comenzó a reinar, y reinó 3 meses en Jerusalén. El nombre de su madre era Neusta, hija de Elnatán de Jerusalén. E hizo lo malo ante los ojos del Señor, conforme a todo lo que había hecho su padre. En aquel tiempo los siervos de Nabucodonosor, rey de Babilonia, subieron a Jerusalén y la ciudad fue sitiada. Nabucodonosor, rey de Babilonia, llegó a la ciudad mientras sus siervos la tenían sitiada. Y Joaquín, rey de Judá, se rindió al rey de Babilonia, él y su madre, sus siervos, sus jefes y sus oficiales. El rey de Babilonia lo apresó en el año 8 de su reinado. Sacó de allí todos los tesoros de la casa del Señor, los tesoros de la casa del rey, y destrozó todos los utensilios de oro que Salomón, rey de Israel, había hecho en el templo del Señor, tal como el Señor había dicho. Y se llevó en cautiverio a todo Jerusalén, a todos los jefes, a todos los hombres valientes, 10,000 cautivos, y a todos los artesanos y herreros. Nadie quedó, excepto la gente más pobre del país. También se llevó a Joaquín en cautiverio a Babilonia, asimismo a la madre del rey y a las mujeres del rey, a sus oficiales y a los poderosos del país. Se los llevó en cautiverio de Jerusalén a Babilonia. Todos los hombres valientes, 7,000, y los artesanos y herreros 1,000, todos fuertes y aptos para la guerra, también a estos el rey de Babilonia llevó en cautiverio a Babilonia. Entonces el rey de Babilonia puso por rey en lugar de Joaquín a su tío Matanías y cambió su nombre por el de Sedequías. Sedequías tenía 21 años cuando comenzó a reinar, y reinó 11 años en Jerusalén. El nombre de su madre era Amutal, hija de Jeremías de Libna. E hizo lo malo ante los ojos del Señor, conforme a todo lo que había hecho Joacim. Por causa de la ira del Señor, sucedió esto en Jerusalén y en Judea, hasta que los echó de su presencia.

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2: Hay una canción que se llama así, Capaz de Todo. Y quisiera que ustedes me ayudaran a cantar con sus manos, con mucho ánimo, ¿ok? ¿Estamos listos? ¿Listos? ¡Eso es!

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0: Son las 9 de la mañana, 55 minutos.
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2: La casa de Ángel y Consuelo era la misma sucursal del infierno. Allí había pleitos, violencia, drogas, alcohol y lágrimas todos los días. Esta pareja parecía que estaba destinada a ser el prototipo del hogar ideal. Él era un magnífico estudiante, luego un brillante profesional. Ella era una típica muchacha de hogar, sumisa a sus padres con principios sanos de vida. Se casaron y nadie puso en tela de juicio cuál sería el futuro de esa pareja tan linda. Pero los augurios no son más que eso. Augurios son como los ladridos de perro rengo, ni corre ni muerde. El hecho es que tanto Ángel como Consuelo no encontraron la fórmula de la armonía, el crecimiento y la madurez. Él, demasiado egoísta, muy seguro de sí mismo y lleno de orgullo por su logro. Ella, opacada por el brillo de él, acomplejada porque no estaba a la altura de los amigos que él traía a casa. Se encerró en la cocina y se convirtió en la sirvienta de su marido. Él cada vez exigía más de ella y a su vez ella ya no podía más con el dolor, la angustia y la desesperación de verse humillada y rebajada hasta lo máximo. Un día en que él trajo, como ya era costumbre, a sus amigos a la casa, uno de ellos trató de propasarse en caricias con Consuelo, y Ángel lo miró y se burló de su esposa. Ese día, aquel remedo de matrimonio y hogar se terminó. Ángel siguió confiando en su capacidad humana, en su brillo personal. Varios años después, la última vez que lo vieron, y esto no me sorprende, andaba mendigando copas en una cantina. Por su lado, Consuelo volvió a la fe de sus padres. Regresó a la iglesia, decidió servir a Cristo como nunca antes lo había hecho. Lo proclamó el Señor de su vida. Se empapó del propósito de Él para la vida de ella y comenzó a triunfar como mujer, como amiga, como consejera, como maestra. Un día tuvo el privilegio de volverse a casar con un varón de Dios y convertirse en la ayuda idónea de un siervo del Señor. Mi amiga, mi amigo, nuestro fracaso, nuestra derrota, nuestra frustración, cuando son puestas en las manos de Dios, Él las convierte en victoria, en triunfo definitivo del amor y de la paz. Ven a Cristo, así como es tu vida en este momento. Yo estoy seguro que Él no te echará fuera, sino que te recibirá, te transformará, te salvará, le pondrá dirección y contenido bueno a tu vida. Cristo fue un triunfador en el dolor y la muerte. Él derrotó a Satanás y aunque llevó todo nuestro pecado sobre Él, y tuvo que morir, ese sacrificio te abre a ti la puerta de una nueva vida y un nuevo poder.
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Más de una vez busqué la forma de escapar, luchando solo contra el mal, pero no pude. Más de una vez, no sé cuántas veces,

0: Tito, capítulo 3. Recuérdales que estén sujetos a los gobernantes, a las autoridades, que sean obedientes, que estén preparados para toda buena obra. Que no injurien a nadie, que no sean contenciosos, sino amables, mostrando toda consideración para con todos los hombres, porque nosotros también en otro tiempo éramos necios, desobedientes, extraviados, esclavos de deleites y placeres diversos, viviendo en malicia y envidia, aborrecibles y odiándonos unos a otros. Pero cuando se manifestó la bondad de Dios, nuestro Salvador, y su amor hacia la humanidad, Él nos salvó no por obras de justicia que nosotros hubiéramos hecho, sino conforme a su misericordia, por medio del lavamiento de la regeneración y la renovación por el Espíritu Santo, que Él derramó sobre nosotros abundantemente por medio de Jesucristo nuestro Salvador, para que justificados por su gracia fuésemos hechos herederos según la esperanza de la vida eterna. Palabra fiel es esta, y en cuanto a estas cosas, quiero que hables con firmeza, para que los que han creído en Dios procuren ocuparse en buenas obras. Estas cosas son buenas y útiles para los hombres. Pero evita controversias necias, genealogías, contiendas y discusiones acerca de la ley, porque son sin provecho y sin valor. Al hombre que cause divisiones después de la primera y segunda amonestación, deséchalo, sabiendo que el tal es perverso y peca, habiéndose condenado a sí mismo. Cuando te envíe a Artemas o a Tíquico, procura venir a mí en Nicópolis, porque he decidido pasar allí el invierno. Encamina con diligencia a Cenas, intérprete de la ley, y a Apolos, para que nada les falte, y que nuestro pueblo aprenda a ocuparse en buenas obras, atendiendo a las necesidades apremiantes, para que no estén sin fruto. Todos los que están conmigo te saludan. Saluda a los que nos aman.
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0: Son las 11 de la mañana, 40 minutos.
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3: ¿Qué tal, querido amigo o amiga del programa Cruzada con Luis Palau? De esta forma damos comienzo a una nueva presentación de este nuestro espacio y punto de encuentro en la radio, en donde estudiamos diariamente la Biblia, la Palabra de Dios, de la mano, como siempre, del conferencista internacional Luis Palau. Mi nombre es Jorge Escopazo. En este día quiero traerle un nuevo mensaje dentro de este estudio que estamos teniendo en el libro de Josué, que lleva como título un interrogante: ¿fracaso tras la victoria? Adelante, Luis.
4: ¿Sabe qué título le he dado a mi mensaje hoy? Es una pregunta. Dice así: ¿fracaso tras la victoria? ¿Fracaso tras la victoria? Estamos siempre analizando el fracaso del pueblo de Israel. Después de haber vencido tan rotundamente por el poder exclusivo de Dios a la ciudad de Jericó. Usted recordará el caso. Si no lo recuerda, lo lamento, pero usted va a tener que leer el capítulo 7 de Josué. Es muy breve, en 5 minutos lo puede leer. Pero lo que aconteció es que este pueblo pequeño llamado Ai hizo salir corriendo, atemorizado, a 3,000 soldados del ejército que acababa de ver un triunfo estupendo frente a una ciudad superlativamente mayor llamada Jericó. ¿Qué lección aprendemos? Bueno, primeramente, que inmediatamente después de una victoria que acaba de pasar, no debemos creer ni pretender que podemos actuar independientemente de Dios frente a la nueva o el nuevo desafío espiritual. Eso es confianza propia. El hecho de que usted acaba de tener algún gran triunfo en su vida personal no quiere decir que en confianza propia, confiando en sus propios recursos, sus propios pensamientos, sus propios conceptos, su supuesta propia fuerza, usted puede enfrentar el próximo desafío espiritual. Mucho cuidado, mucho cuidado. Recuerdo el líder, el que dirige canto para un conocidísimo predicador de la Palabra de Dios internacional. Acababan de regresar de Corea del Sur. Habían predicado ante más de 1,000,000 de personas, una cosa estupenda. Y ahora me los encontré en otra ciudad, en otro país, en otro continente, predicando a una multitud de solo 15,000, que son muchas personas para muchos de nosotros. Pero cuando acaban de venir de predicar a 1,000,000, predicarle a 15,000 parece una clase de escuela dominical, ¿no es cierto?, una clase de catequismo. Pues bien, yo me le arrimé a este estimado director de música y le dije: ¡qué campaña tremenda que tuvieron en Corea! ¡Qué fabuloso! ¡Qué grande! ¡Qué enorme! Y me dice este piadoso siervo de Dios, me dice: mira, Luis, aquello fue estupendo, pero hoy tenemos otra batalla espiritual. Aquí estamos con 15,000 en esta ciudad y necesito la unción del Espíritu Santo. ¡Ah, Señor! ¡Qué lección, eh! A mí me tocó porque el hombre demostró ninguna confianza propia. No venía con la euforia del millón de Corea. No venía atropellando a este que para él ya era un grupito infinitesimal de 15,000. Pues le habló a 1,000,000, que son 15,000. No, señor. Él lo vio como una necesidad tremenda de ser ungido del Espíritu para esta nueva batalla. Y esa lección no la aprendemos fácilmente los seres humanos. Somos demasiado confiados en nosotros mismos. Nos parece que ya nos podemos independizar de Dios, no por arrogancia, sino por confianza propia. La mayoría de los cristianos fracasan no porque son arrogantes que atropellan, sino porque se confían en sí mismos, desconocen el poder del enemigo que se llama Satanás, desconocen lo torcido que es la naturaleza humana independientemente de Dios. No reconocen que lo que la Biblia llama la carne es el ego, el yo, está torcido y solo cuando lleguemos al cielo seremos semejantes a Él porque le veremos como Él es. Mientras tanto, aquí en la tierra seguimos necesitando de una dependencia diaria y constante del poder inefable de Jesucristo y del poder de la resurrección de Jesucristo. Entonces, ¿qué pasó? Ellos indudablemente, inconscientemente, permítame, ellos pensaron que las estrategias de la guerra pasada eran aceptables para las batallas de hoy. Y eso no es así. Dios tenía otra estrategia para vencer al pequeño pueblo de Ai, diferente a la estrategia que Dios usó para vencer a la ciudad de Jericó. Pero ellos, en su confianza propia, tuvieron tanta confianza en sí mismos que se fueron pecaminosamente confiando en sí mismos y, como resultado, derrota, vergüenza, escape, muerte. No piense usted, mi amable oyente, que una gran victoria en el día de ayer, basado en una estrategia que usted descubrió ante la presencia de Dios, sería la misma estrategia que Dios quiere que usted practique mañana en el conflicto espiritual que tiene que enfrentar, u hoy tampoco. Aún me refiero a lo positivo, en el evangelismo, en la predicación de la palabra de Dios, en ganar almas para Jesucristo, en establecer iglesias. A lo mejor Dios quiere cambiar el ministerio suyo, mi amado hermano, mi hermana. A lo mejor el Señor tiene un plan mejor y usted y yo necesitamos sensibilidad día en día, año en año, hasta que nos llame al cielo. Ser sensibles, pasar tiempo en la presencia de Dios, no andar en la carne. Ay, hermano, mientras yo le hablo a usted, siento que el Señor me habla a mí. Siempre haciendo planes, siempre soñando con otras campañas, siempre yendo a otro país. Uno se puede descuidar y pensar que, bueno, este año hacemos lo que hicimos el año pasado. Un momento, que Dios nos libre. ¿Y entonces qué pasó? ¿Por cuánto? La victoria pasada ellos pensaban que les daba autoridad de actuar independientemente de Dios. ¿Por cuánto habían tenido una gran victoria y se habían confiado en sí mismos? Por cuanto ellos creyeron que la estrategia de Jericó servía para el nuevo desafío espiritual, ¿qué pasó? No consultaron con Dios acerca de Ai. No consultaron con Dios. Es evidente por el texto de la Biblia y por todo el incidente en general que el pobre Josué, él mismo cayó en la trampa. Piadoso varón que era, gran siervo de Dios, excelente general, se olvidó de lo principal, hablar con Dios. ¿Y quién de nosotros se atreve a señalar a los demás con el dedo cuando de eso se trata? Yo me abochorno al pensar que tras tantos años de servir a Jesucristo, todavía me lanzo a veces a hacer decisiones sobre las cuales no he orado a fondo. ¡Qué cosa tremenda! Gracias a la misericordia de Dios, bendice alma mía Jehová y no olvides ninguno de sus beneficios. Su misericordia son nuevas cada mañana. Se acuerda que somos polvo. Y este fue el pequeño agujerito, yo diría, en el armazón de Josué. Y Satanás le echó un flechazo por ese pequeño hueco en el armazón de Josué. Se lo hizo en otra ocasión en el capítulo 9, si Dios quiere lo analizaremos uno de estos días, cuando los gabaonitas se aprovecharon de Josué porque de nuevo se olvidó de consultar con Dios. Y usted analiza el capítulo 9 y va a encontrar que era una debilidad en Josué. Eso le aconteció al gran rey David con respecto a su esposa. David hablaba con Dios acerca de todos los temas del mundo, pero había un tema que nunca se lo traía a Dios en oración, y era el asunto de las mujeres. Y como resultado, en vez de tener una esposa, salió con 6. ¿Y qué problemas le crearon algunas de ellas? Incluso alguna que otra de sus esposas o mujeres, su propio hijo se aprovechó de ellas. David fue débil en ese área y pagó vil y duramente por ese error profundo. ¿Y qué pasó con el profeta Samuel? Él tenía que escoger al rey de Israel. Fue a ver a los hijos de Isaí, vio al primero que era alto, buen mozo, el mayor de la familia, y lo iba a escoger a él. De repente Dios le dijo, «No mires a su apariencia ni a lo grande de su estatura, porque el hombre mira lo que tiene delante de sus ojos, pero Dios mira el corazón. Samuel, no te apresures». Y así pasó toda una serie de varones, hijos de Isaí, hasta que el último fue David, y Dios le dijo, «Este es». Tengamos paciencia, pasemos tiempo en la presencia de Dios, no nos apresuremos, no pensemos que la estrategia vieja sirve para el día de hoy, y tendremos victoria y no fracasaremos.
3: 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Nos acompaña en este día Pablo Olivares por el segmento musical de nuestro programa.

0: Hasta aquí nos acompañó Pablo Olivares por el segmento musical de nuestro programa Cruzada con Luis Palau, con esta preciosa melodía, Yo Quiero Amarte Más. Lamentablemente nuestro tiempo se terminó, pero si el Señor lo permite nos vamos a estar reencontrando en una próxima presentación. Mi nombre es Jorge Escopazo, fue un placer acompañarle en este día, que Dios le bendiga ricamente.
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Jeremías, capítulo 40. Palabra que vino a Jeremías de parte del Señor después que Nabuzaradán, capitán de la guardia, lo había dejado libre en Ramá, cuando lo había tomado, estando él encadenado entre todos los desterrados de Jerusalén y Judá que iban deportados a Babilonia. Tomó pues el capitán de la guardia a Jeremías y le dijo: El Señor, tu Dios, decretó esta calamidad contra este lugar, y el Señor lo ha traído y hecho tal como había dicho, porque vosotros pecasteis contra el Señor y no escuchasteis su voz, por tanto os ha sucedido esto. Mas ahora he aquí, hoy te libro de las cadenas que están en tus manos. Si te parece bien venir conmigo a Babilonia, ven, y yo te cuidaré. Pero si te parece mal venir conmigo a Babilonia, no te preocupes. Mira, toda la tierra está delante de ti. Ve a donde mejor y más conveniente te parezca ir. Como Jeremías aún no se volvía, le dijo: Vuelve a Gedalías, hijo de Ahicam, hijo de Safán, a quien el rey de Babilonia ha puesto para gobernar sobre las ciudades de Judá, y quédate con él en medio del pueblo. Y si no, ve a donde te parezca más conveniente ir. Entonces el capitán de la guardia le dio una ración de alimentos y un regalo y lo dejó ir. Jeremías fue entonces a Gedalías, hijo de Ahicam, en Mizpa, y se quedó con él en medio del pueblo que había quedado en la tierra. Y todos los jefes de las tropas que estaban en el campo, ellos y sus hombres, oyeron que el rey de Babilonia había puesto a Gedalías, hijo de Ahicam, para gobernar la tierra, y que le había encomendado los hombres, mujeres y niños, y los más pobres de la tierra, que no habían sido deportados a Babilonia. Fueron pues a Gedalías en Mizpa, junto con Ismael, hijo de Netanías, y Johanán, y Jonatán, hijos de Carea, y Seraías, hijo de Tanumet, y los hijos de Efai, Netofatita, y Jesanías, hijo de un Maacateo, ellos y sus hombres. Entonces Gedalías, hijo de Ahicam, hijo de Safán, les juró a ellos y a sus hombres, diciendo: No temáis servir a los caldeos. Quedaos en la tierra y servid al rey de Babilonia, y os irá bien. Y he aquí, por mi parte, yo me quedaré en Mizpa para estar en lugar vuestro delante de los caldeos que vengan a nosotros, pero en cuanto a vosotros, recoged vino y frutos de verano y aceite, y guardadlos en vuestras vasijas y habitad en vuestras ciudades que habéis tomado. Asimismo, todos los judíos que estaban en Moab y entre los hijos de Amón y en Edom, y los que estaban en todos los demás países, oyeron que el rey de Babilonia había dejado un remanente en Judá y que había puesto para gobernar sobre ellos a Gedalías, hijo de Ahicam, hijo de Safán. Entonces todos los judíos regresaron de todos los lugares a donde habían sido dispersados y vinieron a la tierra de Judá, a Gedalías en Mizpa, y recogieron vino y frutos de verano en gran abundancia. Y Johanán, hijo de Carea, y todos los jefes de las tropas que estaban en el campo, vinieron a Gedalías en Mizpa, y le dijeron: Sabes que Baalis, rey de los hijos de Amón, ha enviado a Ismael, hijo de Netanías, para quitarte la vida. Pero Gedalías, hijo de Ahicam, no les creyó. Entonces Johanán, hijo de Carea, habló en secreto a Gedalías en Mizpa, diciendo: Déjame ir a matar a Ismael, hijo de Netanías, y nadie lo sabrá. ¿Por qué te ha de quitar la vida y se dispersen así todos los judíos que se han reunido en torno a ti y perezca el remanente de Judá? Pero Gedalías, hijo de Ahicam, dijo a Johanán, hijo de Carea: No hagas eso, porque es mentira lo que dices de Ismael,

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0: aplauso a Jehová.
1: 12 horas, 49 minutos.
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2: Aquellas eran perdices. Perdices gordas, macizas, perdices por cientos, por miles. Venían volando desde el oriente, bandadas inmensas volando bajo. El aletear de esos miles de alas producía un rumor como de rompientes contra arrecifes. Producían hasta miedo tantos miles de aves que, fatigadas del vuelo, iban bajando a tierra donde quedaban como entontecidas, amontonándose unas sobre otras hasta formar montículos de plumas grises. Y la gente salió a cazar perdices. No eran necesarias ni escopetas, ni hondas, ni trampas. Podían agarrarse con la mano, de a cuatro, de a seis. Se les daba una breve torsión de cuello como a las gallinas y ya caían muertas. Y enseguida venían las mujeres y las desplumaban, las abrían, las limpiaban y encendían fuego y las cocinaban. Y el pueblo se daba el gran banquete de perdices. Comían y se llenaban el vientre de esa carne abundante y sabrosa. Pero la ira de Dios se encendió contra el pueblo israelita, y una peste mortífera se extendió como reguero de pólvora, y miles de aquellos glotones murieron con la carne todavía entre sus dientes. Ese fatídico campamento recibió luego un nombre lúgubre: tumba de los codiciosos. Mi amiga, mi amigo, he relatado un incidente de la Biblia. Un momento de la historia del pueblo israelita fue cuando, despreciando el maná de Dios, quisieron comer carne y se quejaron y murmuraron y se rebelaron porque no se les daba carne. Y Dios les envió carne hasta saciarlos, pero con la satisfacción del deseo imprudente llegó el consabido castigo. El Salmo 78, recordando este suceso, dice: pero aún volvieron a pecar contra él, rebelándose contra el Altísimo en el desierto, pues tentaron a Dios en su corazón, pidiendo comida a su gusto, y hablaron contra Dios diciendo: ¿podrá poner mesa en el desierto? ¿Podrá dar también pan? ¿Dispondrá carne para su pueblo? Y el mismo Salmo 78 nos da la razón del castigo de Dios. Por cuanto no habían creído a Dios, ni habían confiado en su salvación. Dios, mi amiga, mi amigo, es bueno y justo, y siempre está dispuesto a ayudar al ser humano, pero hay prioridades y excelencias. Si solo pedimos bienes materiales, nada tendremos. Pero si buscamos primeramente el reino de Dios y su justicia, la pureza de corazón, la limpieza de alma, primero, Cristo habrá de darnos todo lo que necesitamos para la vida. ¿Cuáles son, mi amable oyente, las metas de tu vida? ¿Por cuál logro estás entregando la pasión de tu alma? ¿Qué fracaso si después de luchar, transpirar, estudiar, trabajar, comprar, tu corazón está vacío y tu alma no ha encontrado saciamiento? Es que nunca, déjame repetírtelo, nunca lo material saciará la sed de tu alma. Dinero, posición social, educación, placeres, jamás llenarán plenamente tu corazón. El único que lo puede hacer se llama Jesús.
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0: Isaías, capítulo 25. Oh Señor, tú eres mi Dios. Te ensalzaré, daré alabanzas a tu nombre, porque has hecho maravillas, designios concebidos desde tiempos antiguos con toda fidelidad, porque has convertido la ciudad en un montón de escombros, la ciudad fortificada en una ruina. El palacio de extranjeros ya no es ciudad, nunca será reedificado. Por eso te glorificará un pueblo fuerte. Ciudades de crueles naciones te reverenciarán, porque tú has sido baluarte para el desvalido, baluarte para el necesitado en su angustia, refugio contra la tormenta, sombra contra el calor, pues el aliento de los crueles es como turbión contra el muro. Como calor durante la sequía, tú aquietas el estruendo de los extranjeros. Como el calor a la sombra de una nube, es acallado el canto de los tiranos. Y el Señor de los ejércitos preparará en este monte para todos los pueblos un banquete de manjares suculentos, un banquete de vino añejo, pedazos escogidos con tuétano y vino añejo refinado. Y destruirá en este monte la cobertura que cubre todos los pueblos, el velo que está extendido sobre todas las naciones. Él destruirá la muerte para siempre. El Señor Dios enjugará las lágrimas de todos los rostros y quitará el oprobio de su pueblo sobre toda la tierra, porque el Señor ha hablado. Y en aquel día se dirá: he aquí, este es nuestro Dios, a quien hemos esperado para que nos salvara. Este es el Señor a quien hemos esperado. Regocijémonos y alegrémonos en su salvación. Porque la mano del Señor reposará en este monte, y Moab será hollado en su sitio, como es hollada la paja en el agua del muladar. Y en medio de él Moab extenderá sus manos, como el nadador extiende sus manos para nadar. Pero el Señor abatirá su arrogancia y la destreza de sus manos, y derribará las fortalezas inexpugnables.
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1: Catorce horas, seis minutos.

0: 14 horas, 23 minutos.
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3: ¿Qué tal, querido amigo o amiga del programa Cruzada con Luis Palau? Mi nombre es Jorge Escopazo y quiero darle la más cordial bienvenida a este nuestro punto de encuentro en la radio que hemos denominado Cruzada con Luis Palau, aquí donde estudiamos juntos diariamente la Biblia, la Palabra de Dios, de la mano como siempre de Luis Palau. En este día, continuando con el estudio que estamos teniendo en el libro de Josué, Luis Palau nos presenta el mensaje que lleva por título Muchos al fin entraron. Sin más entonces, con nosotros, Luis Palau.
4: Muchos saludos, mi amable amigo oyente. Es un placer estar de nuevo con usted, le digo de verdad. Hoy continuamos con nuestro estudio en el famoso libro de Josué. Pero resulta que para poder entender el libro de Josué, tenemos que leer también no solo el libro de Efesios, como le mencioné en días anteriores, sino también capítulos 3 y 4 del libro de los Hebreos. Tome nota de todo esto, porque realmente para entender el Antiguo Testamento hay que fijarse en el Nuevo. Y también para comprender el Nuevo, como dijera San Agustín, lo encontraremos escondido en el Antiguo. De modo que hay que estudiar siempre ida y vuelta, va y viene el Antiguo y el Nuevo y el Antiguo, el Antiguo y el Nuevo y el Nuevo y el Antiguo Testamentos. O sea que toda la Biblia es un solo libro. Y aunque son 66 libros distintos, en verdad es una biblioteca completa, la biblioteca divina. Repito, estamos estudiando el libro de Josué. Si usted no ha estado conmigo en los días anteriores, se ha perdido algo de la introducción, pero sin embargo creo que puede disfrutar del programa de hoy, el estudio de hoy. Notemos que dije tres cosas. Primero, ¿qué era la tierra prometida? Eso lo respondí en días pasados. Segunda pregunta, o aseveración, algunos despreciaron la tierra deseable y no entraron. Y hoy, por tercero, algunos, al fin, entraron. Y el estudio nos lleva mayormente al libro de los Hebreos, capítulos 3 y 4, donde el Espíritu Santo de Dios hace referencia al libro de Josué en el Nuevo Testamento. Notemos quiénes entraron. Primero, repito, de los viejos. Uso la palabra con prudencia. Los viejos que salieron de la tierra de Egipto, los mayores de 20 años de edad, solamente dos entraron. ¡Qué cosa asombrosa y que hasta asusta! Los dos se llamaban Josué y Caleb. Josué y Caleb. Vale la pena que lea el libro de Josué. Segundo, es evidente que la juventud, todos los de 20 años o menos, ellos por fin entraron a la tierra prometida. Pero note usted, entraron a la tierra prometida después que todos los viejos que fueron rebeldes, incrédulos y presuntuosos, porque esos fueron los tres pecados que los hicieron abstenerse de entrar a la tierra prometida, rebelión desobediente, incredulidad y presunción, cuando ellos murieron, Dios dijo, ahora la juventud va a entrar. Algunos ya no eran tan jóvenes, pero sin embargo, más jóvenes que los que murieron. Y aquí la lección la repito, jóvenes que me están escuchando. Usted, estimado joven, que se siente demasiado jovencito para conocer las cosas victoriosas de Dios, no lo crea. Y para los mayores que me están escuchando, cuidado, ¿eh? Hombres y mujeres que tienen años en las cosas de Dios pueden caer muertos en el desierto de la vida sin haber gustado de la tierra que fluye de leche y miel, de la tierra que tiene grano y vino, de la plenitud del Espíritu, del control de Cristo y del alimentarse de las cosas de Dios. ¿Por qué? Desobediencia, incredulidad y presunción. Ahora, notemos cinco pasos que se nos dice en el libro de los Hebreos, por lo menos, que provocaron la entrada de los jóvenes a la tierra prometida, la vida victoriosa. Y son cinco principios que usted y yo, mi amable oyente, podemos practicar y así, como cristianos, disfrutar de la contraparte de los israelitas, la vida victoriosa en el terreno espiritual. Primero, en Hebreos 3:6 se nos dice, Cristo, como Hijo, sobre su casa, la cual casa somos nosotros, si retenemos firmemente hasta el fin la confianza y el gloriarnos en la esperanza. O sea, que tenemos que retener firmemente hasta el fin nuestra confianza en el Señor. Esto nos habla de persistencia. Para conocer lo que es una vida victoriosa según la Biblia, el libro de los Hebreos terminantemente nos enseña que, como el pueblo de Israel bajo Josué, tenemos que persistir. La Biblia nos dice que Caleb entró a la tierra prometida porque él persistió. Dice que Caleb, hijo de Jefone, él la verá porque siguió fielmente a Jehová. Siguió fielmente a Jehová. Y mi amable oyente, si usted quiere gozar de la plenitud de Cristo, sea usted joven o ya no tan joven, tiene que primeramente practicar este principio de Hebreos 3:6, ser firme, seguir fielmente hasta el fin en los caminos de Dios. ¿Usted está siendo fiel, mi amable oyente? Quizás está viviendo en el campo, o quizás en una gran ciudad rodeado de millones, pero ¿usted es fiel? ¿Está reteniendo firmemente hasta el fin la confianza en la palabra de Dios, en Jesucristo? ¿O está titubeando, está con altibajos? Mucho cuidado. El segundo principio, Hebreos 4:7, dice lo siguiente: si oyereis hoy su voz, no endurezcáis vuestros corazones. El principio es de mantener un corazón tierno. Hebreos 4:7. ¿Usted está manteniendo tierno su corazón, mi amable oyente, o lo está endureciendo? Usted me dice, pero ¿cómo Palau se endurece el corazón del cristiano? Se endurece por la desobediencia rebelde. Sí, sí, el corazón se endurece por la incredulidad cuando lee la palabra de Dios. Y el corazón se endurece cuando con presunción el individuo hace lo que Dios dice que no debemos hacer. Amable oyente, yo conocí a un señor que ahora ha muerto y sé que está con Cristo. Era un caballero muy distinguido, culto, educado, de alta posición educacional e intelectual, un genio intelectual. Pero era un cínico y, aunque era cristiano, siempre se burlaba de la vida victoriosa. Y llegó a su vejez y murió, lo digo con respeto porque era un verdadero amigo mío, un viejo amargado. Ah, mi amable oyente, cuántos viejos amargados hay en nuestro continente latinoamericano. Cuántos viejos que, al correr los años por desobediencia, incredulidad y presunción, han dado un mal ejemplo a la juventud. Y la juventud entra a la vida victoriosa y los mayores no. Hace un tiempo yo estaba predicando en Escocia y ahí decía un señor, dijo una gran verdad, dice: en los tiempos pasados, los padres oraban por sus hijos. Hoy por hoy los hijos oran por sus padres. ¡Qué tremenda verdad! Alabado sea Dios por la juventud moderna que ama a Jesucristo y que camina con Dios. Primero, entonces, retener firmemente la palabra de Dios. Segundo, mantener un corazón tierno. Tercero, obedecer. Dice Hebreos 4:11, dice: procuremos pues entrar en aquel reposo para que ninguno caiga en semejante ejemplo de desobediencia. Josué y Caleb entraron a la tierra prometida porque obedecieron la palabra de Dios. Sí, ellos vieron a los enemigos, pero dijeron: subamos y tomémosla porque es pan para nosotros. Cuarto, confiar en Dios. Hebreos 4, versículos 2 y 3 dice así: nosotros se nos ha anunciado la buena nueva como a ellos, pero a ellos no les aprovechó el oír la palabra, por no ir acompañada de fe en los que la oyeron. Pero los que hemos creído, entramos en el reposo. Mi amable oyente, confiar la palabra de Dios, creer en Dios y sus promesas, no rechazarse, no endurecerse, no volverse cínico y burlón. Entremos con triunfo a la vida victoriosa. Confiar en Dios es lo opuesto al temor. Sí, creyeron a la palabra de Dios y el pueblo de Dios no entró, el pueblo israelita, porque no la mezclaron con fe. Por último, tenemos que forzar a entrar. Dice que nos esforcemos a entrar en la vida victoriosa. Eso es guerra. Fiel es el que nos ha llamado, el cual también lo hará. Esforcémonos y entraremos a una vida victoriosa.
3: 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Hoy nos acompaña en el segmento musical Salvador.

0: Hasta aquí nos acompañaba la agrupación Salvador con la canción Día a Día. Lamentablemente nuestro tiempo se terminó, pero si el Señor lo permite nos vamos a estar reencontrando en una próxima presentación. Mi nombre es Jorge Escopazo, fue un placer acompañarle en este día, que Dios le bendiga ricamente.
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Señor, reconozco que he pecado, me arrepiento y te pido que me perdones. Ven a mi vida, te necesito, te recibo en este momento en mi corazón. Escribe mi nombre

sacrificio de la circuncisión? Grande en todo sentido. En primer lugar, porque a ellos les han sido confiados los oráculos de Dios. Entonces, ¿qué? Si algunos fueron infieles, ¿acaso su infidelidad anulará la fidelidad de Dios? De ningún modo. Antes bien, sea hallado Dios veraz, aunque todo hombre sea hallado mentiroso, como está escrito, para que seas justificado en tus palabras y venzas cuando seas juzgado. Y si nuestra injusticia hace resaltar la justicia de Dios, ¿qué diremos? ¿Acaso es injusto el Dios que expresa su ira? Hablo en términos humanos. De ningún modo. Pues de otra manera, ¿cómo juzgaría Dios al mundo? Pero si por mi mentira la verdad de Dios abundó para su gloria, ¿por qué también soy yo aún juzgado como pecador? ¿Y por qué no decir, como se nos calumnia y como algunos afirman que nosotros decimos, hagamos el mal para que venga el bien? La condenación de los tales es justa. ¿Entonces qué? ¿Somos nosotros mejores que ellos? De ninguna manera. Porque ya hemos denunciado que tanto judíos como griegos están todos bajo pecado. Como está escrito, no hay justo, ni aun uno. No hay quien entienda, no hay quien busque a Dios. Todos se han desviado, a una se hicieron inútiles. No hay quien haga lo bueno, no hay ni siquiera uno. Sepulcro abierto es su garganta. Engañan de continuo con su lengua. Veneno de serpientes hay bajo sus labios. Llena está su boca de maldición y amargura. Sus pies son veloces para derramar sangre. Destrucción y miseria hay en sus caminos, y la senda de paz no han conocido. No hay temor de Dios delante de sus ojos. Ahora bien, sabemos que cuanto dice la ley lo dice a los que están bajo la ley, para que toda boca se calle y todo el mundo sea hecho responsable ante Dios. Porque por las obras de la ley ningún ser humano será justificado delante de él, pues por medio de la ley viene el conocimiento del pecado. Pero ahora, aparte de la ley, la justicia de Dios ha sido manifestada, atestiguada por la ley y los profetas, es decir, la justicia de Dios por medio de la fe en Jesucristo, para todos los que creen, porque no hay distinción. Por cuanto todos pecaron y no alcanzan la gloria de Dios, siendo justificados gratuitamente por su gracia por medio de la redención que es en Cristo Jesús, a quien Dios exhibió públicamente como propiciación por su sangre a través de la fe como demostración de su justicia, porque en su tolerancia Dios pasó por alto los pecados cometidos anteriormente, para demostrar en este tiempo su justicia a fin de que Él sea justo y sea el que justifica al que tiene fe en Jesús. ¿Dónde está, pues, la jactancia? ¿Qué destruida? ¿Por cuál ley? ¿La de las obras? No, sino por la ley de la fe. Porque concluimos que el hombre es justificado por la fe aparte de las obras de la ley. ¿O es Dios el Dios de los judíos solamente? ¿No es también el Dios de los gentiles? Sí, también de los gentiles. Porque en verdad Dios es uno, el cual justificará en virtud de la fe a los circuncisos y por medio de la fe a los incircuncisos. ¿Anulamos entonces la ley por medio de la

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0: 15 horas, 28 minutos.
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2: Cuando aquel hombre llegó a la presidencia de la República, elegido por una amplia mayoría de sus ciudadanos, todo el mundo pensaba que una época de bonanza se avecinaba y que los grandes problemas del país por fin serían resueltos. Grandes desfiles, bailes en las calles, sonrisas, apretones de manos, abrazos, toda clase de esperanza brotaba de todas partes. Los meses comenzaron a transcurrir y, como siempre, toda escoba nueva barre bien, pero también las escobas se gastan, así como se desgastan los políticos, se gastan sus palabras, se gastan sus intenciones, se desgastan sus promesas. El que parecía un hombre popular que comprendía el dolor de sus conciudadanos y que tenía la fórmula para sacar al país de la crisis, pronto comenzó a dar visos de desgaste personal, de ambición de poder, y de un líder popular se convirtió en un aprendiz de dictador. El dolor, el hambre, las protestas, las balas, la frustración y el miedo se mezclaban en las calles de casi cada ciudad grande de aquel país. Así como la gente una vez apoyó casi ciegamente al líder, ahora comenzaba a quitarle su apoyo y lo rechazaba abiertamente en las calles. Aquel pobre pueblo nunca había aprendido la lección. Los líderes no valen por su imagen, sino por su integridad. Y es que, mi amiga, mi amigo, integridad es una palabra que no se usa en el vocabulario de mucha gente. Íntegro es aquello que no está partido en pedazos, que todavía conserva la forma, el sabor y el propósito original. Íntegro es sinónimo de entero, completo, no fingido, transparente. Integridad tiene que ver con carácter. La integridad se construye en el hogar. Padres íntegros tienen hijos íntegros. Cuando la mentira, la deshonestidad, el adulterio, la infidelidad, la pereza y la indisciplina invaden un hogar, muy pronto esos padres se darán cuenta que sus hijos van a reproducir en su carácter las mismas cosas que ven en casa. Hombres íntegros solo se fabrican con material del reino de los cielos. Es necesario que el ser humano reconozca su necesidad espiritual y clame a Dios por una transformación radical de su carácter. Cuando uno hace esto, Dios le presenta a Jesucristo y el Señor viene al rescate de la vida total del ser humano que reconoce su pecado y se libra de él. Mi amiga, mi amigo, no pongas tu confianza en los hombres comunes de este mundo. La Biblia dice que maldito el hombre que confía en el hombre. Busca a Dios. Él no te dejará sin respuestas. Solo Cristo, cuando lo reconoces como tu Señor y Salvador, puede cambiar tu vida y tu hogar. No pretendas más, no finjas lo que no eres, mejor sélo. Cuenta con Dios, solo Él puede hacer una persona nueva, íntegra y con propósito para esta vida y para toda la eternidad.
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salió así.

Alléluia. Alléluia. Alléluia. Oh, gloria a Dios. ¿Cuántos pueden decir gloria a Dios? ¿Cuántos saben? Aleluya. Que el Señor nos ha hecho volver de la cautividad. ¿Cuántos saben que el Señor nos ha hecho libres? Aleluya. Gloria al Señor.

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0: Salmo, capítulo 110. Dice el Señor a mi Señor: siéntate a mi diestra, hasta que ponga a tus enemigos por estrado de tus pies. El Señor extenderá desde Sión tu poderoso cetro, diciendo: domine en medio de tus enemigos. Tu pueblo se ofrecerá voluntariamente en el día de tu poder, en el esplendor de la santidad desde el seno de la aurora. Tu juventud es para ti como el rocío. El Señor ha jurado y no se retractará: tú eres sacerdote para siempre, según el orden de Melquisedec. El Señor está a tu diestra, quebrantará reyes en el día de su ira. Juzgará entre las naciones, las llenará de cadáveres. Quebrantará cabezas sobre la ancha tierra. Beberá del arroyo.
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1: Señor, estamos aquí reunidos para

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